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0: 10 minutos faltan para las 9 de la mañana. Nos metemos a repasar qué nos dicen, qué nos cuentan, qué nos traen los títulos de tapa. En este caso, el título de Bae Negocios, ¿no? Que trae, en cuanto al título principal, no es de lo económico, sí de la política. Santilli asumió con fuerte presencia de gobernadores y reúne a los bloques. Al acto de jura como jefe de gabinete en la Casa Rosada asistieron 14 mandatarios. También estuvo el saliente Manuel Adorni, ¿no? Y ahí había una foto de un abrazo tripartito entre él, el presidente de la Nación, y también Manuel Adorni. No lo veía al Colorado muy contento, pero bueno, tuvo que salir en esa foto. Milei viajará a Tucumán por el 9 de julio y compartirá la fecha patria con la vicepresidenta Victoria Villarruel. También nos cuenta, consultoras observan una inflación menor al 2%, Dios quiera, pero no solamente que se reflejen los números, sino en la realidad. El ingreso disponible de las familias está un 14.5% por debajo del salario que teníamos en el 2023, 15 puntos abajo con respecto al 2023, otra realidad totalmente, ¿no? Electrodomésticos, supermercados y mayoristas anotaron caídas, dice Marcelo Batis. En cuanto al ámbito internacional, el presidente de Brasil, Ignacio Lula da Silva, pide al Mercosur ir hacia un acuerdo con China. En cuanto a otros de los títulos que tiene, en cuanto a los negocios, el RIG impacta en la recuperación del mercado de oficinas premium. También, con beneficios fiscales, suman otra inversión en Vaca Muerta. El plan contempla una inversión total de 4.521 millones de dólares a lo largo de su ejecución y apunta a una producción de 305 millones de barriles de petróleo. Hay más producción de acero, pero crece la importación. Tremendo esto, ¿eh? La producción de acero crudo aumentó 14%, impulsada por la actividad de Vaca Muerta. La Cámara del Sector advirtió por llegada de productos chinos subsidiados. Y los mercados de carbono no son solo clima, advierte Ana Laura Jaruf, que escribe justamente con el tema del cuidado ambiental. Escribe justamente, perdón, y valga la redundancia, para Bae Negocios. Estos son sus títulos. Por otro lado, lo que tiene que ver con otra mirada de la realidad, tomando, ¿no?, otros temas, nos metemos en la etapa de Crónica. Miami siempre estuvo cerca, ¿eh? Argentinos copan la ciudad para alentar a la selección. Claro, se viene el partido este próximo viernes. Una locura, ¿eh? Ante la enorme demanda de entradas, la AFA elevó un pedido formal a la FIFA para que más compatriotas puedan asistir al partido del viernes ante Cabo Verde. Piden hasta $3.000 por un ticket en la reventa. La escaloneta volvió a entrenar y se perfila el equipo para el duelo de 16avos de final. Cuti Romero y Tagliafico están recuperados y serán titulares. Lautaro Martínez o Julián Álvarez, la única duda, dice, ¿no?, la tapa del diario. Por otro lado, y dentro de esto, Messi, que no lo vamos a estar viendo ni por sus hazañas en el campo de juego, sí, Messi de película, dice la pulga en las redes del Hombre Araña. Y ya hay un adelanto, ¿no?, de un tráiler de la película justamente de este superhéroe, y se lo ve a Messi, ¿no?, actuando allí. Bueno, divertido. Obviamente que esto es antes de que esto fue todo grabado. Quiero creer, ¿no?, que fue grabado antes de que esté concentrado para el Mundial. Sí, está con la cabeza puesta en la Copa del Mundo y esto fue algo anterior. Otro de los títulos, Javier Milei le tomó juramento a Diego Santilli como jefe de gabinete. Adorni y 14 gobernadores participaron del acto. Fuerte respaldo de los mandatarios aliados. El presidente juntó sobre el final al funcionario entrante con el saliente y se dieron un abrazo. También debutó Adrián Rabier como vocero y en su primera conferencia destacó los logros económicos del gobierno y anunció nuevos recortes en el empleo estatal. tremendo. Bueno, en alza llegó julio también para el diario Crónica, y lo que dice es que el dólar cerró el mes de junio cerca de los 1500 pesos. Ahora nos metemos en los títulos interesantes, importantes, ¿no?, y los que afectan a nuestra realidad y parte de nuestra cultura. A los 68 años, ¿no?, falleció Daniel Milingo. Dolor, murió Daniel Milingo, ¿no?, una leyenda del rock argentino, ex miembro de los Abuelos de la Nada y cofundador de los Twists, ¿no? Tuvo una carrera de 4 décadas que también le permitió brillar en el tango. Esta noticia es tremenda, ¿eh? Apareció, lo encontraron fallecido en el día de ayer en su casa. Inseguridad en San Fernando, también dice la edición impresa de Crónica. Vecinos denuncian inacción del municipio. Audiencia clave, duro reclamo de la madre de Loan a Laudelina. María Noguera se descompensó tras exigir a su cuñada que cuente toda la verdad. También declaró el papá del menor desaparecido en 2024. De 2 años ya se van cumpliendo, lamentablemente, de este hecho tremendo. Y ahora los títulos que Crónica elige para ir cerrando su tapa tienen que ver con partidos del Mundial. Francia mete miedo y choca con Paraguay. Le ganó 3 a Suecia en un partido que tengo mis dudas yo también. Pero bueno, no de lo que hayan hecho, sino de cómo se dio todo. Y el referee, algunas cositas que decía. Después vamos a estar hablando. Con 2 goles de Mbappé, que alcanzó a Messi en el Mundial, y otro de Barcola, los galos avanzan a paso firme. El milagroso equipo de Alfaro lo espera en octavos. Dios quiera, ¿no?, que se dé otro hecho histórico para el Paraguay. Noruega 2, Costa de Marfil 1. Haaland salvó a los vikingos y ahora van por Brasil, dice. Bueno, lindo choque también ese. Cuando el partido se moría, la figura del City les dio la victoria a los europeos, que jugarán con la verde amarela. Y para hoy, Inglaterra, República Democrática del Congo, el primer turno. Esto va a ser a la 1 del mediodía. Bélgica, Senegal, van a estar cruzándose a las 5 de la tarde. Y Estados Unidos, Bosnia, ¿no? Estados Unidos, Bosnia, Herzegovina, se van a estar enfrentando a las 9 de la noche. 3 partidos interesantes. Ojalá tengamos acá en estos partidos algún batacazo, ¿no? Algo inesperado. Bueno, nada, la expectativa. Estos son los títulos que están en las ediciones impresas de Bae Negocios como de Crónica. Como siempre, la advertencia, la recomendación, tener en cuenta, tener presente, estar atentos, ¿no? Con la guardia en alto, para tener, ¿no?, el conocimiento que cada medio siempre tiene sus intenciones e intereses detrás de cada una de las cosas que publica.
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5 minutos pasan de las 9 de la mañana y vamos en vivo hasta las 10, haciéndoles compañía, disfrutando, como escuchábamos, buena música. Y ahora algunos datos que se actualizan, en tanto el clima y el tránsito. El clima sigue estática, los 4 grados 9, podría subir un poco, podría subir un poco, hacernos un poco ese favor. La máxima para hoy es de 13 grados, habíamos arrancado con una mínima de 4. Ya el sol, aunque dijimos que estaba el cielo parcialmente nublado, ligeramente nublado con neblina, ya por lo menos se ve, con un poco más de intensidad, por lo menos en la vereda de enfrente de la radio. Así que eso anímicamente también pega de una manera diferente. La humedad se mantiene, 96%, la presión atmosférica es de 1018.2 hectopascales. El viento del sudeste sopla a 6 kilómetros por hora y la visibilidad todavía no es óptima, pero se ve a 8 kilómetros por hora, se ve a 8 kilómetros de distancia, quise decir. Así que bueno, nada, una jornada fresca nos espera a lo largo del día. Para mañana jueves, a cuidarse. Arrancamos 1 grado la mínima, ¿no? Arranca con eso, con 1 grado, y la máxima va a ser de 10. El cielo se va a mantener algo nublado a lo largo de toda la jornada, así que el sol tal vez se vea como ahora, pero el frío se sienta un poquito más. Así que a cuidarse, a abrigarse, ¿no? Y tomar todos los recaudos. Y antes de salir, obviamente, tratar de tomar algo caliente, un té, un café, unos mates, algo para darle allí un poco de calor al organismo. Entrando ya al fin de semana, el día viernes también nos van a recibir 1 gradito, ¿no?, de temperatura, y la máxima va a ser de 11 grados, con el cielo parcialmente nublado a lo largo de todo el día. Así que vamos a tener unos días frescos, por lo menos cerrando la semana. Después, para el fin de, mejora un poco, levanta un poco, pero mañana y pasado van a ser un poco más ásperos los días, así que a tener en cuenta. Por otro lado, ya, bueno, también aumenta el subterráneo, ya en lo que tiene que ver con el tránsito. Se ve que están mirando, ¿no? Dijeron, ah, che, aumentaron el colectivo y el tren, bueno, también tenemos que aumentar nosotros. Aumenta 63 pesos, se va de 1560 a 1620 pesos. Y lo único que, bueno, lo único favorable es que tiene tarifa progresiva. Si vos viajás entre 21 y 30 viajes, ya a partir del 21 te lo empiezan a cobrar casi 1300 pesos. Del 31 al 40 vas a pagar 1135 pesos. Y si viajas más de 41 viajes, del 41 en adelante pagas 980 pesos. Pero estuviste pagando los 1600 los primeros 20. Los primeros 20 viajes pagaste 1600 pesos. Bueno, nada, tened en cuenta, ¿no?, cómo viene también la historia. Tenemos otro choque en Panamericana. Ahora el incidente fue en la Panamericana, a altura de la 202 y Belgrano, mano al norte. Ya hay demora, congestión en la General Paz, altura Lope de Vega, por un choque sentido al Río de la Plata, que está generando justamente esas demoras en la circulación del tránsito. El tren San Martín también a esta hora presenta demoras por problemas técnicos, así que tengan en cuenta, ¿no?, aquellos que son usuarios del San Martín, así se dice. Y a esta hora subterráneos y premetro prestan servicios sin inconveniente, lo que uno puede especular porque no aparece nada, sino seguramente alguna información con respecto a los servicios tendríamos. 9 de la mañana, 9 minutos, 1140-79-2402 y 4912-1059, los números para comunicarte con nosotros. Estamos transmitiendo en vivo desde YouTube. Me ves acá hoy solo, los miércoles, porque Carolina rinde, se está preparando, formando, y tiene justamente día de estudio, facultad. Así que le mandamos un saludo. Lo podés hacer acá, a través del canal también, mandarle saludo, dejarle "te extrañamos, Carolina", o esas cosas que se pueden decir en estos momentos, y llenar el chat ahí con mensajes. También te invitamos a que te suscribas y le pongas, ¿no?, allí pulgar para arriba, para que esto siga fluyendo. Nos encuentran en parquevida.com, nos encuentran en X, en Instagram, en Facebook, en las redes sociales, nos encuentran también en Spotify,
que estamos ahí también presentes, y en YouTube, como te dije, estamos transmitiendo en vivo. Estamos a través del aire de la 105.9 Radio Parque Vida, la radio que te hace bien. Está todo puesto para que vos participes cada mañana aquí en Parque Vida.

9 de la mañana, 20 minutos. Bueno, entre uno de los temas y títulos principales que atraviesan la política y el gobierno nacional tiene que ver con la asunción, ¿no?, y la jura del nuevo jefe de gabinete, Diego Santilli, ante allí en el Salón Blanco de la Casa de Gobierno, ¿no?, ante el presidente Javier Milei, con su antecesor, ¿no?, Manuel Adorni, que también estuvo ahí presente para entregarle los atributos, darle un abrazo, sacarse una selfie, bueno, y un grupo de gobernadores, ¿no?, más de la mitad de los gobernadores de nuestro país también, que fueron como invitados. Pero ya arrancamos, ¿no?, de todo lo protocolar, ¿no?, con todo lo protocolar, pero nos metemos para que no nos pase lo de Manuel Adorni, ¿no? Y bueno, se ve que en el diario AR ya estuvieron investigando el periodista Mauricio Caminos, y escribe una nota con respecto a esto: el patrimonio de Diego Santilli, un departamento de $800,000, un auto y una empresa a la que ya renunció, advierte la nota, ¿no? Y contando un poco allí la situación del nuevo jefe de gabinete. El flamante ministro coordinador de Javier Milei, en reemplazo de Manuel Adorni, ocupa cargos en el Estado desde hace más de 30 años. Pero no venían contra la casta. Bueno, no importa. El diario AR revisó las 16 declaraciones juradas que el funcionario presentó entre el 2012 y el 2025 en sus cargos en el Congreso, en la Ciudad Autónoma de Buenos Aires y en la Casa Rosada. Hace un raconto de toda esta información. Diego Santilli asumió el día martes como nuevo jefe de gabinete del gobierno de Javier Milei, convirtiéndose en el hombre que reemplaza a Manuel Adorni, que, dicho de paso, lo vamos a tener presente, porque me parece que la historia Adorni no se termina, cuya salida fue precipitada por una investigación judicial por el presunto enriquecimiento ilícito. Es el cuarto jefe de gabinete de la administración libertaria. El primero, recordamos, Nicolás Posse, luego vino Guillermo Francos y a este le sucedió el propio Manuel Adorni. Bueno, Adorni también dijo, o le dijeron, gracias por todo, y vino Diego Santilli. El diario AR revisó las 16 declaraciones juradas que Santilli presentó ante la Oficina Anticorrupción y el gobierno de la ciudad de Buenos Aires entre el 2012 y el 2025, cuando ocupó cargos porteños y nacionales. Antes de asumir como ministro de Milei, fue diputado, senador, vicejefe de Horacio Rodríguez Larreta, aunque su trayectoria en el Estado arrancó en 1993, lo que muestran los documentos oficiales es un patrimonio concentrado principalmente en pocos inmuebles. Hoy solo tiene un departamento sobre la avenida Figueroa Alcorta que compró vía hipoteca en el año 2015 y un vehículo, además de participación en una sociedad familiar a la que renunció a principios de este año. Bueno, ahí hace todo un reaconto de toda su declaración jurada. Bueno, nada, arrancó con activos de, no llegaban a $300,000, los de Diego Santilli. En 2015 subió a $812,000, pero por una hipoteca de $580,000. Luego se estabilizó en los 200 y se mantuvo ahí en los 200,000 dólares en el 2020, $500,000 en el 2021. $600,000 en el 2022, $400,000 en el 2023, $670,000 en el 2024 y $857,000 en el 2025. Declaraciones juradas de el nuevo jefe de gabinete. Lo que dicen los papeles en dólares, activos y pasivos y patrimonio neto. El patrimonio del Colo creció en pesos nominales entre el 2012 y el 2025, pero el crecimiento se diluye dada la inflación acumulada del periodo. Para entender la evolución real, este medio, no estamos hablando del diario AR.com, analizó los activos totales, las deudas declaradas y el patrimonio neto resultante convertido al tipo de cambio oficial
de cada época. Bueno, y ahí hace todo un reaconto, ¿no? El dólar tipo oficial, el patrimonio neto, creció de 288 mil dólares en el 2012 a 857 mil en el 2025, un salto que se debería a la revaluación nominal del departamento de Palermo por inflación y devaluación. Bueno, y ahí hacen los números. Hasta el 2014, Santilli declara tres propiedades, un departamento en la calle Cervinio, 30% de un inmueble en un country de Pilar, ¿no? En el country La Lomada, y después hace otras declaraciones, ¿no? De otros porcentajes en un departamento en la calle Posadas. Bueno, ahí todo. Y lo que tiene es un auto. Son todos pobres, loco. El único rico era Adorni. Y tiene un declarado, su primer auto, ¿no? En el 2014, tiene declarado un Volkswagen Vento del 2006. Casi que nos da lástima y le metemos la mano en el bolsillo para juntarle plata, ¿no? A estos funcionarios. Uno entiende que no vive. Que la declaración jurada, por lo menos, nos hace ruido con el estilo de vida que tienen, pero bueno, nada. Estos son los papeles que presenta el diario AR. Para, bueno, cuenta toda la historia de cómo financió, ¿no? Y cómo recibió préstamos para comprar el inmueble en la calle Figueroa Alcorta, que vendió otro, bueno, vendió parte del proceso del departamento de la calle Posadas, en fin. Ahí ya empieza, ¿no?, a ponerse el foco, ¿no?, en lo que, en la economía, ¿no?, y en lo que tiene el nuevo jefe de gabinete, Diego Santilli, toda una investigación que lleva adelante, ¿no?, el diarioar.com. Bueno, como para que ya quede asentado que Santilli arrancó con esto, ¿no? Hacer cosa que el día de mañana le aparezca un pendrive, le aparezca, ¿no?, una caja de zapatos con 200 mil dólares. En fin, un poco más prolijo, aparentemente, de lo que podría ser Manuel Adorni. Toda una historia, ¿no? Y como para ir cerrando, en el 2021 se convirtió en diputado nacional de la provincia de Buenos Aires, ganándole las pasos a Facundo Manes. En el 2025 se puso al hombro la campaña de La Libertad Avanza tras la caída en desgracia, dice el diario AR, de José Luis Esper, pero su candidatura fue testimonial. En noviembre asumió como ministro del Interior. En 2023, cuando Santilli competía en las pasos de Junto por el Cambio para la gobernación bonaerense, Milei lo atacó en televisión. Ah, bueno, sí, lo atacó en televisión con estas palabras: "No tengo culpa si Juntos por el Cargo tienen un pésimo candidato, horrible, como es el caso de Diego Santilli, que es un engendro. Estaba en Capital, lo pasaron a la provincia, se mueve por los negocios. 3 años después, este que era un engendro, ¿no?, que se mueve por los negocios, es el cuarto jefe de gabinete del presidente Javier Milei, ungido con la bendición de Karina y Santiago Caputo". Bueno, no, como para entender un poco cómo viene la historia también, ¿no?, en cuanto a la política. Pero acá ya el diario AR dejando un precedente de cuánto es lo que tiene, o por lo menos declarado, Diego Santilli, asumiendo como nuevo jefe de gabinete.

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1: Nueve de la mañana, 38 minutos en todo el país y nos metemos a repasar información del ámbito deportivo. El grueso se lo lleva al Mundial, obviamente, es la figura estelar, el deporte que está siendo protagonista en este momento de todas las miradas, ¿no? A nivel global, uno de los deportes más trascendentes y más importantes del planeta. Bueno, en el día de ayer se jugaron tres partidos también de 16avos de final, donde Costa de Marfil en el primer turno enfrentaba a Noruega. Los vikingos y los africanos se enfrentaban en un partido que los nórdicos arrancaban ganando 1-0. Pocos minutos después, ya la selección de Costa de Marfil alcanzaba el empate y Haaland, ¿no?, cerrando el partido ya con tiempo de descuento, logra marcar para no llevar esto a tiempo de alargue y alcanzar por ahí tal vez quizás una resolución desde el tiro de los 12 pasos. Así que con ese triunfo avanza Noruega hacia la siguiente instancia. Estamos hablando de que se mete en los octavos de final. Otro partido que a mí, que pude ver más o menos, ¿no?, pues estaba con algunas actividades, pero pude ver más o menos de reojo, el de Francia-Suecia. Dale, amigo, mucho que desear para el equipo sueco. Nada que ver con sus vecinos los nórdicos de Noruega. Otra realidad, juegan a otra cosa y Francia, cuando tuvo oportunidad, lo pasó por encima. A mí me dio la sensación, por lo que pude ver, lo poco que pude ver y prestar atención, el referee en algunas se la mandó, en algunas le dio un ayudín a la selección gala, a la selección de Kylian Mbappé y compañía, porque hubo algunos fallos arbitrales de dudoso juicio. Uno de ellos, una simpleza, pero son las pequeñas cosas que te empiezan a marcar el partido. Un córner clarísimo para Suecia, clarísimo, le da saque de arco a Francia. Otra jugada donde un jugador sueco quiere, es marcado por dos franceses sobre el lado derecho, cerca del banderín del córner, por esa zona, como para tratar de tirar justamente el centro. Uno de los que lo marcaban, los franceses, le metió una ñapi a mano, o un cachetazo, o un golpe de karate, ¿no?, a mano abierta a la altura de la nariz. Cayó el sueco. El referee dijo que acá no ha pasado nada y sigue. Ahí así podemos encontrar algunas chiquitas más que te van condicionando. Esto no quiere decir que Francia no hubiese ganado, pero la pregunta es, ¿necesita Francia de este tipo de cosas? Para mí que no, pero bueno, lo que sí sabemos es que Mbappé volvió a concretar 2 de los 3 y de esta manera Francia avanza a la siguiente instancia. Y el otro, el que habíamos puesto algunos las fichas en Ecuador, la verdad que las perdimos. México fue superior, jugó mejor, tuvo más puntería, estuvo más concreto a la hora de hacer los goles, y el equipo de BKHS le faltó un poco de idea. Digno merecedor de seguir avanzando es el equipo mexicano, que lo vamos a estar viendo en los octavos de final. De paso, Ecuador, ¿no?, o Sebastián BKHS dejó de ser el técnico justamente de la selección. El contrato, lo arreglado era estar en toda la etapa del Mundial, y el Mundial para Ecuador se acabó en el día de ayer, así que Sebastián BKHS dejará de ser el técnico, pienso, ¿no?, porque ahora van a tener que salir a buscar un técnico nuevo. Por ahí tal vez no era conveniente continuar con el proceso, el proyecto, rever, ¿no?, a ver qué se puede hacer, y después, no sé, el mes que viene, dentro de 2 meses, porque de acá hasta las próximas competencias con la selección falta. No sé si era urgente ya despedir al técnico de su seleccionado, pero bueno, también aconteció con Marcelo Bielsa, pero por otras cuestiones, el técnico uruguayo. Lo que sí tenemos para hoy son tres partidos también. Inglaterra va a estar enfrentando a la República Democrática del Congo. Lindo partido, una del mediodía, con expectativa para ver para qué está Inglaterra y qué está dispuesto a resistir la República del Congo, ¿no?, y su seleccionado. Lindo partido, una del mediodía. Mientras almorzás, podés mirarlo un poco de reojo. Segundo partido a la hora de la merienda, 5 de la tarde, Bélgica-Senegal. Lindo choque también, otro de los africanos que se enfrenta a uno de los europeos, de los cuales no es la mejor versión, no está viniendo de la mejor manera la selección belga, pero bueno, habrá que ver también para lo que está la selección de Senegal. Lindo choque, 5 de la tarde. Y a las 9 de la noche, uno de los anfitriones de este mundial, Estados Unidos de Norteamérica, va a estar enfrentándose a Bosnia y Herzegovina. 9 de la noche, el choque entre estas dos selecciones, también para darle el cierre a esta jornada de tres partidos de 16avos de final. Quedan 6 encuentros, quedan 2 días por disputarse partidos, que lo vamos a estar viendo el día de mañana. Vamos a tener 2 encuentros y el viernes 4 partidos, entre los cuales está la selección argentina. A ver si ya tenemos algunos cruces delimitados. Sí, claro. Canadá-Marruecos se van a estar viendo las caras en los octavos de final. Paraguay-Francia, otro de los cruces que se van a estar viendo en octavos de final. Brasil-Noruega, lindos choques se están dando por ahora. Y México, que está a la espera, ¿no?, para definir a ver quién es el que lo acompaña, ¿no?, en este cruce. Y quedan las otras vacantes todavía por dirimir. Así que nada, estamos todos expectantes a ver lo que acontece con este mundial allí en México, Canadá y en los Estados Unidos de Norteamérica de este 2026. Esto del mundial. Listo el mundial. Nos vamos al continente europeo, puntualmente nos vamos a las Islas Británicas, puntualmente nos metemos en Londres porque se está disputando el campeonato de Wimbledon, donde hay participación de argentinos. En el caso de las chicas, lamentablemente ayer Nadia Podoroska no pudo frente a la ucraniana Kostyuk, cayó 6-1, 6-2 y se despide del certamen. Tenemos todavía una bandera flameando ahí en cuanto a las chicas. A ver qué acontece en la segunda ronda de este certamen. Solana Sierra va a estar enfrentándose a Gulf, ¿no?, la norteamericana. Esto va a ser ahora en un rato, 10:15 de la mañana. Esto en cuanto al tenis femenino en Wimbledon. En cuanto a lo masculino, en el día de ayer, lamentablemente, muchos han quedado en el camino de los argentinos. Es el caso de Tomás Echeverri, que no pudo frente a Sonego, el italiano, cayó 6-4, 6-4, ganó el argentino 7-6 y 6-7 para que el italiano avance a la segunda ronda. Otro de los que cayó fue el actual campeón de Queens, Fran Cerúndolo, que cayó por cayó en set corrido frente a Munar, el español, 6-1, 6-4 y 6-3. Otro argentino que queda en el camino. También le pasó lo mismo a Román Burruchaga, el hijo del burru, cayó frente a Minur, el australiano, 7-6 el primero, le hizo toda la resistencia, pero después 6-1 y 6-0 para el australiano en el césped británico. Esto en el día de ayer, los argentinos que quedaron en el camino. Vamos a ver si nos quedan chances en el día de hoy. Claro, Mariano Navone, que está disputando frente a Flavio Covoli, otro de los italianos. Ganó Navone el primero 6-1, cayó en el segundo 7-6, cayó en el tercero 6-3 y están 6-6 en el cuarto 4-4 en cuanto a los games. Esperemos que pueda revertir. Perdón, en cuanto a los games, no, 6-6 y están jugando el tiebreak, van 4 iguales el argentino y el italiano Mariano Navone y Flavio Covoli. Esperemos que pueda ahí también este argentino meterle, ¿no?, y seguir avanzando. Por ahora es el único que sigue en carrera. Y dijimos, hoy primero de julio arrancan los cruces ya del dobles, justamente de Wimbledon, y el brasileño Melo y Molteni, el argentino, esta dupla, cayeron frente al norteamericano Krajicek y el croata Mekic, 6-1, 6-4 para el argentino brasileño y 6-2 para la pareja del norteamericano y el croata. En un rato Tomás Echeverri y Kestelboin, los dos argentinos, van a estar enfrentando a la dupla británica y norteamericana, Skupik y Christian Harrison. Se van a estar viendo las caras alrededor de las 10 de la mañana. Participación de los argentinos, ¿no? Obviamente que vamos mencionando. Y por otro lado, también Mariano Navone, Daniel Vallejo, se van a estar viendo hoy 12:40 del mediodía, enfrentándose, perdón, el argentino Mariano Navone y el paraguayo Daniel Vallejo. Van a estar contentos ahí, van a meterle un plus. Van a estar enfrentando a los británicos Glasspool y Cash a las 12:50 del mediodía para hacer su presentación en la primera ronda. Más argentinos, claro, Mariano González y González el mexicano enfrentando a Manuel Cerúndolo y Fran Cerúndolo, los hermanos enfrentándose a esta dupla argentino-mexicana con la expectativa de seguir avanzando. Bueno, datos de Wimbledon. Y por último, en cuanto al deporte, hubo un hecho, un acontecimiento histórico. Ayer el lunes habíamos anunciado el fallecimiento de Daniel Castellani, ¿no? Uno de los íconos del voleibol argentino. Fue técnico de la selección de Polonia, fue técnico de la selección argentina. Pero ¿por qué traigo esta noticia a colación? Porque se está disputando el Voleibol Nation League, ¿no? La Liga Internacional de Voley, ¿no? Donde se abren las ventanas y se empiezan a jugar los partidos. Y este fin de semana se enfrentaban justamente la selección argentina y la selección de Polonia, y pasó un hecho histórico. Un set que duró más de una hora, no fue el set más largo de la historia de la liga. 50-48 fue el resultado de este set, y lo ganó la República Argentina, a pesar de que después perdió el partido, pero quedó en el anecdotario, ¿no? Y en las estadísticas este récord, ¿no? Que el voleibol argentino batió frente a Polonia, anfitrión justamente de este cruce. Nada, cosas, no, rarezas que te da el mundo del deporte, vínculos, justamente lo traigo a colación porque el fin de semana nos enteramos de la noticia del fallecimiento de este extraordinario jugador de vóley, Daniel Castellani, jugador de la selección argentina, entrenador de la selección argentina y de la selección de Polonia, y este fin de semana se dio este hecho histórico. Para mí hay algo ahí, pero bueno, quería traerlo solamente porque también es un hecho histórico que el voleibol argentino haya batido un récord en cuanto a estos números. Esta es la información del ámbito deportivo que pasa por aquí, por Entre Líneas.

Yo no me quedo, me voy, no me quedo, me voy porque ya se terminó el programa, si no nos seguimos quedando, pero bueno, tenemos que dejar espacio para que otros también compartan con ustedes, amigos y amigas. Che, la temperatura quedó ahí, congelada. Ahí está, actualizando un dato, lo que se había quedado congelado era la página. Subió un poco, 5 grados 8 la temperatura actual en la Ciudad Autónoma de Buenos Aires. El sol toma un poco más de intensidad y eso es bueno, a esta hora de la mañana. Maravilloso. Nos vamos, amigos. En los controles, nuestra amiga y nuestra compañera Vane Arecayo. Mi nombre es Gastón Salaverri. Es un placer y un gusto enorme hacerles compañía, por lo menos disfrutar esta parte de la mañana con algunos datitos, algo de información, ¿no? Buena música, como siempre, aquí en la radio que te hace bien. Nosotros los esperamos mañana, temprano, aquí en Parque Vida. Esto fue Entre Líneas. Que Dios te sorprenda y te bendiga en gran manera, ¿no? En estos tiempos convulsionados, aferrarse, ¿no? Con todo a Él, sabiendo que Él trae respuesta y tiene poder para hacer esos cambios en nuestra realidad. Depende de nosotros cómo queremos vivir la realidad. Él puede intervenir en nuestras vidas. Así que dale una oportunidad, déjalo. Está, como decimos siempre, Él está ahí a la puerta, golpea y llama. Si vuelve a abrirse el corazón, Él entra y Él te transforma la vida. Que Dios te sorprenda y te bendiga mucho. Jesús te ama, como siempre te decimos. Y nosotros nos encontramos mañana. Chao.

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2: Muy, pero muy, muy, muy buena mañana. Un nuevo día en el que comienza este programa que se llama Cuestión de Actitud por FM 105.9. Acá con la mañana de la radio, con la mañana de la alegría y de volver a empezar sabiendo que todo es posible para los que creemos. Nuevo programa que comenzamos. Mi nombre es Dora Volpe y nos presentamos. ¿Cómo le va, señora amiga?
3: ¿Cómo estás, Dora? Mi nombre es Vane Arecayo.
2: Buen día, muy bien, feliz. ¿Y vos?
3: Feliz, contenta.
2: Sí, y Dios quiere que estemos felices y contentos, ¿no es cierto?
3: Sí, nos quiere ver feliz.
2: Claro, porque el gozo del Señor es nuestra fuerza y nos ayuda a volver a empezar, a hacer, a soñar y a creer que todo es posible para los que creen, ¿no es cierto, va?
3: Sí, y es como decís vos, creer, ¿no? Creer en que Dios lo va a hacer. Y que esa meta que uno tiene, ese sueño que a veces pensaba, ¿no? Que a veces nos menospreciamos y que decimos, no, yo no lo voy a lograr, no voy a llegar. No, es una convicción de decir, sí, Señor, yo te creo y deposito mi confianza en Él para que todas las cosas que Él nos prometió se va a cumplir.
2: Amén, se cumple en cada uno de nosotros, Manuki. Y ahora sí presentamos a la linda de la radio que está acompañándonos en esta hermosa mañana. ¿Cómo le va, señorita?
4: Bien, muy buenos días, Dori, ¿cómo te va?
2: Y a Vanessa, salúdela también.
4: Muy buenos días, Vani, ¿cómo te va?
3: Hola, Larita, ¿bien?
2: ¿Cómo estás en la mañana esta? ¿Con victoria?
4: Sí, llena de victoria, llena de fe y llena de confianza cada día.
2: Amén, sabiendo que Dios hace lo que nos prometió, ¿no es cierto, Larita?
4: Sí, exactamente.
2: Muy bien, contenta de que estés acá con nosotros, ¿no es cierto, Vanesita?
3: Sí, bueno. Qué lindo que nos venga a visitar.
2: Qué lindo.
3: Que sea más seguido.
2: Que sea, bueno, escuchá lo que te está diciendo Vane, ¿eh?
4: Sí, le voy a tomar la palabra.
2: No lo digo yo, lo dice la señora Vanessa Arecayo, que es la patrona de la radio. Bueno, ¿cómo se comunican con nosotros en la mañana de la radio, va?
3: Al WhatsApp 11 40 79 24 02.
2: Sí,
3: 11 40 79 24 02.
2: Muy bien, ¿y para qué se comunican, Vane?
3: Para responder las consignas, que nos diga quién es la persona favorita.
2: ¿Quién es tu persona favorita? ¿Cómo lo decís cantando? A ver, ¿cómo si te sale?
3: ¿Cantando?
2: Sí, como digo yo.
3: ¿La canción?
2: Sí. Vos tuviste la idea, ¿eh? Que dejemos grabado, dale. Dale, a ver.
3: Para, ¿cómo era?
2: ¿Quién es tu persona favorita?
3: ¿Quién es tu persona favorita?
2: Ahí, que la gente nos cuente quién es su persona favorita, ¿no es cierto, Vane?
3: Sí. Está buena esa, que cante y que diga.
2: Dale. A ver, decímelo cantando, Lara.
4: ¿Quién es tu persona favorita?
2: Muy bien. Y que la gente se comunique del otro lado y nos cuente quién es su persona favorita. ¿Y la otra consigna cuál es, Vane?
3: Y la otra consigna es basado a esta hermosa canción que cantamos en el CCNB, que es Dios no olvidará y qué es lo que te prometió.
2: Amén. Si te dijo que lo haría, Él lo cumplirá. Dios no olvida de nadie. Conoce hasta los pelos que tenemos en la cabeza. Enjuga las lágrimas de nuestro corazón. ¿Cómo no nos va a dar con Él, dice la palabra, juntamente todas las cosas? ¿No es cierto, Vanuski?
3: Sí. Sí, aparte el saber que Él lo va a cumplir.
2: Amén.
3: Y tener la certeza que Él lo va a cumplir.
2: Amén. Así, si te dijo que lo haría,
3: lo cumplirá,
2: ¿no es cierto, Vanuski?
3: Sí.
2: Entonces, a creer, porque al que cree todo le es posible. Música de vida y ya volvemos.

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Están. Mi nombre es Cristina Chaparro y hoy tenemos una palabra, palabra de Dios que es de mucha bendición para muchos. Está en San Marcos 5:24 y dice así: Fue pues con él y le seguía una gran multitud y le apretaban. Pero una mujer que desde hacía 12 años padecía de flujo de sangre y había sufrido mucho de muchos médicos y gastado todo lo que tenía y nada había aprovechado, antes le iba peor. Cuando oyó hablar de Jesús, vino por detrás entre la multitud y tocó su manto, porque decía: Si tocare tan solamente su manto, seré salva. Y enseguida la fuente de su sangre se secó, y sintió en el cuerpo que estaba sana de aquel azote. Luego Jesús, conociendo en sí mismo el poder que había salido de él, volviéndose a la multitud, dijo: ¿Quién ha tocado mis vestidos? Sus discípulos le dijeron: Ves que la multitud te aprieta y dices: ¿Quién me ha tocado? Pero él miraba alrededor para ver quién había hecho esto. Entonces la mujer, temiendo y temblando, sabiendo lo que en ella había sido hecho, vino y se postró delante de él y le dijo toda la verdad. Y él le dijo: Hija, tu fe te ha hecho salva, ve en paz y queda sana de tu azote. Amén. Y acá el Señor Jesús nos dice que es por fe. La mujer no encontró respuesta para su mal en ningún lado, y como dice, aún le iba peor. Pero cuando escuchó hablar de Jesús, se acercó donde él estaba. Y hoy es el día para que te acerques a Jesús sanador, y es por fe. Es por fe, porque dice así la fe, ¿no? La fe es pues la certeza de lo que se espera, la convicción de lo que no se ve. O sea, la certeza, la seguridad que esperás, ¿no? Y la convicción, o sea, convencido, de lo que no se ve, que lo vas a ver, que lo vas a tener, como la sanidad de esta mujer que sufría tanto tiempo con esa enfermedad, y cuando se acercó al Señor y le creyó, fue sana. Y hoy es el día para acercarte. A pesar de que no veas nada de lo que esperás, porque la realidad natural te muestra que no tenés y que no podés, pero si le crees a Dios lo que Él te dice, no sé cuál es la situación, porque ciertamente puede ser una situación de enfermedad económica, quizás en la familia. Pero te animo a que le creas a Dios. Y Él tiene esa respuesta. Él tiene esa sanidad. Él tiene, ¿no?, lo que vos esperás que haga en tu vida. Es solamente por fe. Amén. Y recibir esa bendición. Entonces, te animo a que le creas al Señor. Te animo a que te acerques a Él para que recibas ese milagro. La clave es creerle a Dios. Que nada te impida acercarte a Dios, que nada te impida creer en su palabra. Él tiene milagros para tu vida. Amén. Padre Santo, Padre Amado, bendito Dios, en el nombre de Jesús, Señor, yo te pido, Padre, por todo aquel y aquella que pueda estar esperando, Señor, una respuesta tuya, Padre. En el nombre de Jesús yo te pido, Señor, que extiendas tu mano de amor, Señor, por el necesitado, por el enfermo,
Señor, vos sos nuestro sanador, vos sos Señor el que tiene la respuesta, el que tiene la solución para cada necesidad, Señor, en tu nombre, Padre Santo. Espíritu de Dios, desciende sobre las vidas, Señor, que están pasando situaciones, Señor, aquellos que están en dolor, en tristeza, en amargura, Señor, con alguna situación de familia, Señor, esa restauración, Señor, esa sanidad, Padre, bendito Dios. En el nombre de Jesús, Padre Santo, que se rompa toda barrera, todo impedimento, toda mentira, todo engaño, todo aquello que, Señor, esté allí impidiendo que las vidas reciban, Señor, ese milagro. En el nombre de Jesús, te clamo a ti, Señor, y sabemos que vos, Señor, tenés la respuesta, que vos, Señor, sos nuestro médico, nuestro sanador y por tus llagas somos curados, Señor. En el nombre de Jesús, Padre, extiende ahora tu mano de poder, desciende con tu paz, desciende con tu gozo, Señor, trayendo, Señor, esa respuesta, esa sanidad, Señor, abrazando con tu amor, Señor, en el nombre de Jesús, dando nueva fuerza, Señor, llevándote, Señor, el dolor y la amargura, Señor, la enfermedad, Señor, en lo económico, Padre, abriendo esas puertas, Señor, de trabajo, Padre, bendito Dios, en tu nombre, Jesús, suple toda necesidad, Señor, por esas vidas, Señor, que hoy están, Señor, con esa situación, porque vos lo conocés y lo ves todo, porque para ti, Señor, nada es oculto. Por eso, Padre Santo, Padre amado, los dejo delante de ti, Señor, sabiendo que vos, Señor, vas a obrar conforme a tu voluntad. Venga tu reino, Señor, sobre cada vida, bendito Dios, y que sean libres y que sean sanos y que tengan, Señor, esa respuesta tuya, bendito Dios. En el nombre de Jesús te doy gracias por sus vidas, Señor. Bendecilas, bendecilas, abrile las puertas, Señor, de trabajo y aún las puertas del cielo, Señor, para que reciban esa bendición, esa lluvia de bendición. En el nombre de Jesús. Amén, Señor, y amén.

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2: Volvimos y seguimos en Parque Vida, cuestión de actitud y de formas para comunicarse con nosotros. 1140-792402. 1140-792402. ¿De qué forma se comunican, Lara, con nosotros?
3: 1140-792-2492-02.
2: 1140-792-402. ¿Y cómo escuchas la radio?
3: En las FM.
2: FM 105.9, ¿no es cierto, Larita?
3: Amén.
2: ¿Para qué se comunican con nosotros?
3: Para contar las consignas.
2: Muy bien, ¿qué más?
3: Y hablar un ratito.
2: Y charlar, ¿no? También lo vamos a empezar a sacar al aire. Como llamamos a Catalina y nos cortó. Como llamamos a Micaela y salió. Como llamamos a Nelly y salió. Llamamos a Juan y salió. Llamamos a Robert y salió. Y un día vamos a llamar a más gente, ¿no es cierto, Larita?
3: Amén, amén, amén.
2: ¿Te parece que un día la llamamos a tu mamá?
3: No, no creo.
2: Y la sacamos no, a, no, o a tu
3: no,
2: papá.
3: No, lo va a sacar cagando.
2: ¡Ay, no! No nos vas a... Vamos a llamar un día a tu papá y a tu mamá. De sorpresa.
3: No, di, algún día di.
2: Y hoy que nos
3: no.
2: Hoy no. Pero que nos corten, no importa. Los llamamos al aire. Vamos a Música de Vida y enseguida venimos acompañándote en la mañana de la radio, ¿no es cierto, Lara? 1140-792402. Tienes que contarnos quién es tu persona favorita, pero no solamente quién es tu persona favorita. Avanzándonos en esta canción, Dios no olvidará, Dios no olvidará.

0: Dios no olvida nada.
1: Muy bien, Dios no se olvida. Contanos qué, Vane, si Dios no se olvida. Con la acá salmista Lara de Daniel Stieff, que nos estuvo cantando, ¿qué no se olvida? ¿Cuál es la consigna, Vane?
2: La consigna, bueno, ¿qué es lo que Dios te ha dicho que va a cumplir? Contanos, mandanos un mensaje, audio, texto puede ser, pero nos gusta escucharte, así que mandanos ahí un audio. Pero también, ¿quién es tu persona favorita? Cantando, como dice Dora. ¿Quién es tu persona favorita?
1: Ahí está.
2: La mía es Dorita. Ah, queda.
1: A ver, Vanelar, a ver, si quién es tu persona favorita. A ver, ¿y quién es? Sale.
0: ¿Quién es tu persona favorita?
1: La mía es.
0: La mía es Cata.
1: No, pero cantando, a ver, cantando. La mía es Catalinita.
0: No.
1: Y si Vanessa cantó, yo canté, ¿vos por qué no?
0: No, pero está bien, Dora.
1: Ay, no se anima. ¿De qué forma se comunican con nosotros, Vanuski?
2: 11-40-79-2402.
1: Dale, 11-40-79-2402. Es la línea de vida para comunicarte con nosotros aquí en Cuestión de Actitud en esta hermosa mañana de libertad y de amor y de todo lo que Dios tiene para nosotros, ¿no es cierto, va?
0: Sí.
1: Muy bien, vamos a música de vida y ya volvemos.

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0: Ahora entramos en este bloque especial, lo tendría que decir la señora Vanessa Arcayo, donde la señora Vanessa Arcayo presenta la nota que tiene para hoy.
1: Hoy vamos a hablar, bueno, ahora que estamos en el invierno, viste sí. que nos llega recomendaciones para tener en cuenta en nuestra casa, porque claro, uno tiene frío y sí. nosotros solemos prender nuestra calefacción.
0: ¿Vos sos de prender el gas?
1: No, muy bien. No, nosotros tenemos estufa.
0: Sí.
1: Pero bueno, abajo. no es que lo tenemos todos los días.
0: Todo el día.
1: O siempre cuando está en la estufa, un poquitito la ventana abierta.
0: Sí.
1: Para que no se
0: asfixie, no lastime.
1: Claro,
0: ¿es ahora, estufa gas o estufa...?
1: No, es la estufa eléctrica.
0: Eléctrica, esa no es la peligrosa,
1: no.
0: La peligrosa es la de gas.
1: La de gas y también, bueno...
0: Contamina el aire.
1: La cocina, porque a veces también... Se suele hacer es prender, ¿viste? Las hornallas.
0: Sí, bueno, ayer mis sobrinos la pusieron, la prendieron. Y después yo dije, apaguemos todo, porque es lo peligroso las sí. estufas de gas, ¿no es cierto?
1: Sí, a tener en cuenta, porque es el monóxido de carbono, que es el que da y vuelta, ¿no? Y no, esto no tiene olor, no tiene color, o sea... tenés que siempre
0: familias
1: ser precavido.
0: Familias enteras han muerto, sí. familias enteras,
1: sí,
0: ¿no es
1: sí.
0: cierto?
1: Así que yo te voy a estar ahí hablando y te voy a estar dando algunas precauciones, prevenciones para tener en cuenta y tener cuidado también en eso que, como vos decís, personas han fallecido con
0: sí, exactamente.
1: Con esto. El monóxido de carbono no avisa, no se ve, no se huele, pero puede matar. Cada año aumenta la tasa de incidencia de intoxicaciones y fallecimientos por monóxido de carbono, especialmente durante el invierno. Bueno, este gas no tiene olor, color ni sabor y puede producirse por mal uso o la falta de mantenimiento de aparatos de calefacción a gas o leña, salamandra, braseros, estufas o calefones. Todo pueden ser peligrosos si no se utiliza correctamente. ¿Por qué ocurre esto? Cuando los artefactos no funcionan correctamente o no hay ventilación adecuada, la combustión no se completa y se produce monóxido de carbono. Mala ventilación de los ambientes, los artefactos en mal estado, sucios o mal regulados, uso de combustibles no adecuados, falta de mantenimiento e instalación incorrecta. ¿Cuáles son los síntomas que provoca esta intoxicación? Dolor de cabeza, mareos, náuseas y vómitos, cansancio o sueño, desmayos o pérdida de conocimiento. ¿Cómo prevenir? Bueno, ventilar siempre los ambientes. Revisa y hace mantener los artefactos con un gasista matriculado. La llama debe ser siempre azul en el caso de que encienda la cocina. No uses braseros, estufas u hornallas para calefaccionar. No duermas con artefactos encendidos y mantén los ambientes ventilados, especialmente donde hay niños, niñas o personas mayores. Pequeños cuidados hacen la gran diferencia. Apretar atención, ¿no? Y tener esto recaudo que nos dicen para poder prevenir este monóxido de carbono, que es un gas tóxico que no tiene olor, no tiene color ni sabor. Así que apretar mucha atención. Y si tenés estos síntomas, acercarte a un hospital o a una salita que tengas ahí cerca para prevenir y que no pase a mayores.

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0: Seguimos en esta hermosa mañana acompañándote acá en Cuestión de Actitud a través de FM 105.9 de tu dial www.parquevida.com, como también en YouTube, Radio Parque Vida, Cuestión de Actitud. Saludamos a todos los amigos que habíamos dejado ayer pendientes en YouTube, a nuestra amiga Nené. Hola, bella Nené, ¿cómo te va? Bien, un besito grande, grande para vos. A todos los amigos que en un ratito vamos a estar saludándolos, porque ahora la tenemos a ella, la linda, cambiame la cara, mamita. La quiero, la amo con todo mi corazón. La linda, la hermosa. Hablaba con Mecha, hablaba con alumnos tuyos. Ah. No, hablaba con alumnos tuyos. ¿Para qué materia era? ¿Qué materia era que me dijo Mecha? ¿Qué materia nos dijo Mecha? Hermenéutica. Dijo, qué excelente profesora que es la señora Cristina, nuestra bella Cristina, qué bella profesora, qué le agrego, qué sonrisa que tiene, qué dulce, también debe tener un carácter que a mamita agarrate, cuando se me enoja Cristina, ¿o no? Sí. Igual que yo, o Vanessa. Vanessa no parece que fuera. ¿Cuál? Agarrate, escondete cuando se enoja Vanessa, andate. Bueno, ¿cómo va, bella Cristina?
1: Hola, buenos
0: Párateme
1: días.
0: Acá enfrente tuya, ahí está. No, corre el micrófono, correte el micrófono o corre la... No, no, así. El cablecito rojo frente a vos, ahí. Ahí está, ahora se escucha bien, Vane, ella.
1: ¿Sí?
0: A ver, ¿se escucha bien? Mira, vos corre la silla, el micrófono, ponelo hacia frente. Ahí está, ahí está bien ahora. Habla, a ver, habla.
1: A ver.
0: Ahora sí, bella, bueno, ahora sí. Ponete el auricular y te escuchas ahí. Bueno, ahora sí, ¿qué?
1: Bueno, no todo bien, buenos días.
0: ¡Hola! ¿Quién es la sonrisa más linda?
1: No sé.
0: Decí, Cristinita, ¿quién es la sonrisa más linda? Ay. Cristinita, decí, a ver, Cristinita. ¿Quién es la sonrisa más linda?
1: Bueno. Cristinita.
0: Ahí está. Muy bien. Mira, y se río fuerte la risa linda de Cristina. ¿Cómo va, hermosa, en esta mañana?
1: Bien, todo bien. Con frío.
0: Pero con bien. Frío, pero con victoria, ¿no es cierto? Bien, que viene lo nuevo.
1: Avanzando.
0: Avanzando con todo, con todo, con todo. ¿Qué tenemos hoy, Cristi?
1: Bueno, les comento. En agosto comienzan las carreras terciarias en el centro de estudios. Así que se tienen que inscribir ahora, ya estamos, hoy es julio, primero de julio, así que obviamente tenemos las vacaciones de invierno, pero en agosto, primera semana de agosto, ya comienza todo. Sí. Entonces, tenemos la tecnicatura de niñez, adolescencia y familia y la tecnicatura en enfermería, pero las inscripciones tienen que estar ahora. El que quiera investigar, averiguar, saber de qué se trata, bueno, que llame al centro de estudios, que vaya presencial ahí en Guaraní 365 y se inscriba, averigüe, pregunte, ¿no es cierto? Por el otro lado, también tenemos lo que son los cursos.
0: Sí.
1: El miércoles que viene, el miércoles 8, hay un curso de herrería.
0: Qué bueno, ¿eh?
1: Así que son 6 clases en forma presencial. También que escriban en cursoscortos@cnb.org y se inscriban.
0: Sí.
1: Para que después comiencen, ¿no es cierto? Y puedan aprovechar realmente este curso, que después tiene la salida laboral, obviamente. Va a haber otros cursos que, bueno, que de a poquito los vamos a ir nombrando durante julio.
0: Uh-huh.
1: Así que
0: está buenísimo, porque son cursos con salida laboral. Exacto. Con crecimiento, con todo lo que,
1: claro,
0: es bueno para nosotros.
1: Exacto, exacto, es con salida laboral. Son cursos, algunos más largos, otros más cortos, pero con todo vas teniendo una posibilidad de salida laboral. Así que a prepararse, a estudiar, a estar dispuesto. Bueno, ahora ya el curso de electricidad ya avanzó. Pero claro, también estaba el curso de electricidad para aquel que quería. Había primeros pasos y después los que continúan, ¿no es cierto?
0: Qué bueno, porque son cursos que realmente tienen salida laboral y que,
1: claro,
0: son buenos para nuestra vida, ¿no es cierto?
1: Así que, bueno, tenemos las páginas, ¿no es cierto? Tenemos en Instagram, es @cnbeducacion, y después en Facebook tenemos Centro de Estudios Nueva Vida. Y bueno, y después tenemos lo que es el ICM, que tenemos en Instagram @teologiayacción y en Facebook Instituto de Capacitación Ministerial.
0: Perfecto.
1: ahora ya estamos terminando las materias que se venían cursando en el primer cuatrimestre. Para las últimas dos semanas de julio tenemos las vacaciones de invierno, pero mañana tenemos la segunda clase, el segundo taller de hermenéutica
2: con Aníbal Basali. Qué bueno.
1: Presencial ahí en Guaraní, sí. ¿No es cierto? Así que, bueno, ya la semana pasada presenciamos el taller de Aníbal, fue espectacular. Las cosas, lo dijo tan breve, pero tan amplio, que realmente te abre la cabeza. Entonces, No se lo pierdan,
2: porque vale la pena. Yo se lo estoy pasando porque realmente vale mucho la pena.
1: Hermenéutica te sirve también, no solamente para entender y comprender la Biblia,
2: sino para aprender a estudiar.
1: Para aprender a estudiar, para aprender a
2: razonar.
1: A poder entender lo que te están dando, los textos que te están dando, cómo lo tengo que llevar a cabo, cómo tengo que leer, qué tengo que pensar. El qué, cómo, cuándo, dónde, quién me habla. Bueno, todo esto está en hermenéutica, ¿no? Así que, bueno, importantísimo.
2: No pueden faltar.
1: Y sirve para todos, ¿no? Para todos, sí. Los niveles. Uh-huh. No es que vos decís, ah, no, esto sirve para la iglesia. No, para un secundario, para una facultad. Bueno, te da la profundidad para los textos.
2: Perfecto, ¿no? Que no faltar, porque realmente vale la pena hacerlo. Vale, exacto, la pena hacerlo. Vamos a pasarlo de nuevo con todo para que la gente se sume.
1: Exacto,
2: ¿no es cierto?
1: Exacto.
2: Se sume.
1: Así que, bueno, ese
2: es un presencial, no es virtual.
1: No, es presencial. Y eran dos talleres, o sea, fue el jueves pasado y ahora este jueves y termina.
2: Perfecto.
1: Así
2: perfecto.
1: Que bueno.
2: ¿A qué hora?
1: A las 19 horas, Guaraní 365.
2: Perfecto.
1: Y después, bueno, también pueden obviamente entrar en las redes y a través de las redes preguntar, consultar, ¿no es cierto?
2: Sí, y igual, bueno, también está dando vos la materia para el que no puede ir al curso.
1: Lo que pasa que yo estoy dando taller de hermenéutica, pero en virtual, en lo que es la plataforma virtual.
2: Está bueno eso también, ¿eh?
1: Está bueno, lo que pasa que ya estamos casi terminando. Y es una materia, no es que sea la materia, no es difícil. El problema es que tenés que sentarte y necesitas la explicación.
2: Claro.
1: O sea, yo con los alumnos ya hice dos reuniones. Entonces, ¿por qué? Porque nos tenemos que sentar y leer bien y comprender, ¿no? Y hay una interpretación, como decía Aníbal el jueves pasado. Es interpretación, entonces. Bueno.
2: Qué bueno, para tenerlo en cuenta. Qué sí, bueno, sí, realmente, sí. Qué bueno.
1: Y bueno, y ahora, después igual, en agosto, cuando comience el 5 de agosto, tenemos

0: todos los frentes.
1: Todos los frentes.
0: Por todos los frentes todos lo tenemos.
1: A mí me mata que los miércoles no puedo, pero bueno. Vamos a ver.
0: Bueno, pero...
1: El horario 19 horas.
0: 19 horas, claro. Lo que tiene la plataforma es que vos ingresás cuando vos querés. Viste que estoy haciendo virtual la materia. Bueno, en forma virtual vos ingresás cuando querés. En el día, en la semana, el día y el horario que...
1: Ah, se puede eso también. Mira, qué ideas, cuántas formas tenemos, ¿no es cierto?
0: Por eso, hay un montón. Así que bueno.
1: Perfecto.
0: Lo único que ahora, ya te digo, vamos terminando la materia.
1: Ok, y ya entonces, viene después las vacaciones de invierno.
0: Después ya vienen las vacaciones.
1: Hasta agosto nos empieza. Bueno, ¿y con qué estamos en el día de hoy?
0: En presencial, ahora se está dando lo que son religiones comparadas.
1: Qué lindo.
0: Y trajimos unas pequeñas cosas, obvio. La materia presencial tiene casi 6 clases, ¿no es cierto? 7 clases, así que nosotros vamos trayendo puchitos de cada cosa. Así que bueno, comentarles un poco que obviamente las 3 religiones monoteístas son judaísmo, cristianismo y islamismo. El judaísmo, obviamente las 3 comparten a Abraham.
1: Sí.
0: Entonces, la creencia también de un único Dios creador.
1: Un único Dios.
0: El judaísmo...
1: El Dios de Abraham, Jacob, Isaac y Jacob, ¿no es cierto?
0: Isaac y Jacob. Lo que pasa que el islam no comparte, o sea, sí comparte
1: a Abraham, pero Abraham, no todo.
0: Y a Dios como creador.
1: Claro.
0: Sí. Esto lo comparten los 3.
1: Se separa.
0: Después, claro, se separan.
1: Claro.
0: Entonces, el judaísmo está basado, por ejemplo, en el Torá, en el Tanaj, ¿no es cierto? Enfatiza la alianza entre Dios y el pueblo.
1: La unión entre los dos.
0: Entre ellos dos.
1: Los 10 mandamientos, todo. La unión,
0: Moisés, ¿no es cierto?
1: ¿No es cierto?
0: Eso es lo que tiene judaísmo.
1: Sí.
0: El cristianismo está centrado, obviamente, en la enseñanza en Jesucristo.
1: Amén.
0: Y de ahí también, porque a veces se autodenominan como cristianos, el catolicismo.
1: Y los del séptimo día también.
0: También se denominan como cristianos.
1: Sino.
0: El protestantismo y la ortodoxia también se denominan como cristianos.
1: Claro.
0: ¿No es cierto? Y después tenemos lo que es el islam fundado por...
1: Y los adventistas también.
0: Los adventistas, bueno, todos esos se autodenominan. De ahí a... que seamos cristianos.
1: Claro, la nueva apostólica.
0: La nueva apostólica. El islam fundada por el profeta Mahoma.
1: Sí.
0: Y el texto sagrado es el Corán, y obviamente ellos tienen los 5 pilares de la fe. Estos serían las cosas básicas de estos 3 que comparten la religión monoteísta, ¿no? Un único Dios.
1: Perfecto.
0: Ahora, dentro del judaísmo vamos a tener, por ejemplo, lo que es la Torá, que es la ley, son los primeros 5 libros, lo que nosotros conocemos como el Pentateuco.
1: Claro.
0: Pero ellos tienen 613 mandamientos, ¿no? Que se los llama mitzvot. Y la historia de los orígenes del pueblo judío hasta la muerte de Moisés. Eso sería lo que es el Torá. El Tanaj, que es la Biblia hebrea. O sea, contiene el Torá, los profetas, los escritos de Kutubim, que son los que nosotros llamamos el Antiguo Testamento. Y el Talmud, que es la ley oral, son escritos o interpretaciones, o sea, son debates rabínicos y leyes orales, que se dividen en 2 partes. Uno, lo que es el Mishnah, el texto base, y el Gemara, que son los comentarios y los análisis de los sabios. Bueno, el otro día algo Guillermo tiró en plataforma cuando dijo, Jesús dijo 2 mandamientos, amar a Dios y amar al prójimo, ¿no? Bueno, estos 613 mandamientos, muchos tienen que ver con comentarios de los mismos los sabios, o bueno, en su momento eran los sabios, los mismos rabines, o sea, eran los que comentan y hacen esos escritos. Bueno, la sinagoga es el encuentro donde los judíos se reúnen para orar y oyen la doctrina de Moisés. Y después tenemos dentro del judaísmo, tenemos lo que son los ultraortodoxos, por ejemplo, los ultraortodoxos jaredí, ¿no? Que preservan la tradición.
1: No se puede ni ver el pelo de la mujer.
0: Son
1: tremendamente, se respeta el sabbat, no se hace nada de nada. La mujer en la peluquería, les cuento

0: algo para cortarse el pelo o teñirse, no se tiñen.
1: No se tiñen.
0: Van al baño a ponerse la peluca que les hizo el peluquero. No se les puede ver la cabeza delante de la gente.
1: Claro.
0: Entonces el peluquero le arma la peluca, sí, y va al baño de la peluquería del salón de belleza y se pone la peluca. Qué tremendo, ¿no?
1: Tremendo. Bueno, estudian los textos sagrados, también están los ultra ortodoxos, pero
0: puedo decirte algo muy por ahí, sí, es medio que medio, ¿no? Las parejas, el matrimonio, para tener relaciones, no se desviste el hombre con la mujer, se baja el cierre del pantalón.
1: Claro, no tienen contacto.
0: No tienen contacto, o no sea, en eso sí es la penetración, de claro, verdad, te lo digo, parece medio guaso, pero de verdad.
1: No, sí, sí,
0: es verdad, no quiero ser guaso, pero es verdad, ¿qué quieres que haga? Dale, seguí.
1: Bueno, los ultraoxodosos, por un lado tenés los jaredí y después los hasidistas, ¿viste? Quien... Esta rama ultra ortodoxa creían que tenía que ser lo que era la religión un poco más alegre, más académica, ¿no es cierto? Eso fue creado en Polonia en el siglo XVIII con el rabino Israel ben Eliezer. Bueno, viste que ellos los nombres son, sí, sí, los que vienen. Después tenemos los otros ultra ortodoxos, pues son tres ramas, los mitnagdismo, que es una corriente más unificada, rechaza, sí, la postura del hasidismo, la conservador, el judaísmo conservador, el masorti, que considera que la ley judía es vinculante y aceptan la evolución y se adaptan un poco a los tiempos modernos, la reformista, que son los progresistas, que priorizan los principios éticos y morales, pero adaptan a la cultura contemporánea,
0: sí,
1: la reconstruccionista, que ven el judaísmo como una religión y enfocan sus prácticas en la cultura, en la historia y en la comunidad judía. La ortodoxia moderna, que combina la ley judía con el cumplimiento de los mandamientos. Y después vamos a judaísmo, son las ramas principales, pero después vamos a tener religiones como hinduismo y budismo, tenemos en Asia Oriental y tradicionales como el taoísmo, el confucianismo, el sintoísmo. Bueno, esas son otras ramas, ¿no es cierto? Por ahora lo que quise abarcar es cuáles son las tres tradicionales
0: más principales, claro, claro, y que son monoteístas. Monoteístas es cuando uno cree en un solo Dios.
1: Por eso
0: lo aclaramos.
1: Los judíos piensan que nosotros no tenemos la verdad porque nosotros creemos
0: en Dios Padre, Hijo y el Espíritu en la Trinidad.
1: Entonces, como creemos en la Trinidad, ellos dicen, ustedes tienen tres dioses.
0: Claro.
1: Y no saben que Dios es el mismo.
0: El mismo. Es el uno. Mismo. ¿Sabes cómo lo explico yo? Que lo explicaba a los niños, de los 19 años, ¿no? Cuando estaban los niños. Que nos enseñó, no me acuerdo quién, alguien... Agua.
1: Agua.
0: Agua es agua. Agua, exacto, es agua en hielo, agua en vapor, y agua en agua que tomamos.
1: Exacto.
0: Fuego. Fósforo. Es fósforo prendido, fósforo, exacto, apagado y fósforo sin usar. Es,
1: exacto,
0: fósforo. Son los tres uno.
1: Son
0: entonces,
1: los tres,
0: así
1: uno.
0: Entender.
1: Por
0: la
1: eso.
0: La va a salir de saber. Porque lo hacíamos en los niños.
1: Por eso digo que ellos dicen, ah, no, no, ustedes no tienen, no, ustedes no. Porque ustedes no tienen un Dios creador. Sí, tenemos un Dios creador.
0: Es Dios.
1: Es Dios.
0: Dios Padre, Dios Hijo y Dios Espíritu Santo.
1: Exacto.
0: Son los tres, uno, Dios.
1: Exacto.
0: ¿No?
1: Así que bueno.
0: ¡Ay, qué lindo que estás acá con nosotros! Bella de mi corazón. Hermoso, ¿eh? Para ir a estar aprendiendo y sumarnos con todo a aprender.
1: Exacto.
0: ¿Cuándo empieza esta materia?
1: Ya está.
0: Ya, ya.
1: Ya empezó en presencial, acá en Guaraní.
0: En Guaraní.
1: Pero bueno, damos unos detalles para que vayan también sabiendo, porque a veces hay cosas que decimos, ah, no, esto pertenece a tal religión,
0: sí,
1: o a tal, bueno, otra,
0: tener,
1: ¿no?
0: La bien, la esencia.
1: La esencia de lo que es cada cosa y que a veces nosotros tenemos conductas, comportamientos y creencias que no sabemos que no es de Jesús.
0: Los mormones, por ejemplo, que se bautizan un montón de veces, ¿no es cierto? Aún por los muertos y todo,
1: los,
0: ¿no es cierto?
1: Se
0: entonces, bueno, viendo todo esto, aún nosotros podemos llegar a ministrar a una persona donde esto no es de Dios, donde está la palabra,
1: claro.
0: O sea, qué bueno entender, ¿no? Bueno, los mormones hacen tal cosa, esto está en la palabra, es lo que Dios quiere, es tal cosa, es tal otra, entonces está bueno, ¿no es cierto?
1: Está bueno, porque a veces se malinterpretan los textos bíblicos.
0: ¿Y los testigos de Jehová entran? No. no entran porque no, no,
1: no, ellos no creen,
0: y no creen ni en la Trinidad.
1: Pensá que es Smith.
0: Claro.
1: Smith fue, a ver, Smith
0: está bueno para ir cuando
1: como ves, los que en ese momento ellos estudiaban la Biblia
0: porque la estudiaban, eran creyentes,
1: la estudiaban, eran creyentes. Y se deliraron.
0: Sí, Smith dijo, soy yo el profeta.
1: Claro, claro, bueno, soy yo. Como le pasó a...
0: Claro, pero siendo monoteístas, no entran en esto de las tres principales. No, no entran porque se deliraron en decir, el profeta fundó su Biblia,
1: y,
0: ¿no es cierto?
1: Y Smith empezó a delirar con la cuestión de la venida de Cristo, la primera venida, la segunda venida, faltan poco, bueno, un montón de cosas que
0: fueron
1: ellos
0: basadas
1: enseñan
0: en
1: el obviamente el Antiguo Testamento.
0: El Antiguo Testamento. Pero cambiada la Biblia porque no aceptan la Trinidad. Ellos claro, no aceptan la Trinidad.
1: El otro
0: es
1: día
0: Dios.
1: Es Dios.
0: Padre.
1: Es Jehová.
0: Es Jehová.
1: Jehová. Es Jehová. Es Jehová. Y bueno, el otro día hablaba con una persona justamente que es testigo de Jehová, le digo, pero ¿y el Espíritu Santo dónde entra?
0: Yo
1: esto?
0: Cuando vienen a mi casa a tocar le digo, pensé que me dice, "Queremos compartir." Le digo, "Vení, vení, vení, vamos a orar."
1: Claro, exacto.
0: Vamos a orar, ni les digo que venga nada. No, claro. Vamos a orar para que el Espíritu Santo llegue a tu necesidad, para que le... Claro. Entonces me dice, me escapa, no se queda.
1: Claro, no sé. Yo tuve, hace muchos años, cuando llegué al Señor, me acuerdo que me tocaron el timbre y salí con los diarios, con todo, ¿no? Y entonces, todos me hablaban y me decían, y yo le digo, mira, vamos a orar, qué sé yo. Y dentro de ahí había una chica que se ve que era nuevita. Y entonces dice, sí, pues yo tengo mi hijo. Le digo, vamos a orar por milagro. Y se quedó la piba. Oramos por ella, le di el diario, le invité a la iglesia. Los otros se fueron, pero ella se quedó.
0: Porque tenía necesidad. Lo que pasa es que tiene la mente tan lavada. Tan lavada, donde aún se cambian. Bueno, estamos yendo de tema. No sé, aún tienen cambiado el Nuevo Testamento. Porque la parte de donde
1: el
0: te
1: Nuevo
0: habla...
1: El Testamento no lo lee.
0: El del Antiguo Testamento, perdón, donde te dice que Dios dijo, hagamos al hombre a nuestra imagen y semejanza, que ahí te habla de la Trinidad, claro. Dios Padre, Dios Hijo, del Espíritu Santo, que eran los tres en uno. Ellos te la sacan esa parte, y hay otros montones de partes que te van sacando, ¿no es cierto? Basado en Smith, el profeta de ellos.
1: Exacto.
0: Pero no entra dentro de esto, ¿no es cierto? Bueno, buenísimo para aprender.
1: O sea, entra dentro de la materia de religiones comparadas,
0: claro,
1: porque
0: no
1: sí se estudia,
0: claro.
1: Pero no como religiones monoteístas.
0: Claro, porque no, aparte es algo que creo Smith, pero no sirve todas estas cosas para aprender. ¿Y cómo me paro de entender nosotros por qué tenemos que conocer la palabra de Dios, aprender estas posibilidades que tenemos? Porque ¿cómo me paro frente a una persona, testigo de Jehová, para ministrarle y alcanzarla? ¿Cómo me paro para hablarle viendo lo que dice la palabra, que la palabra es verdadera y es eficaz y es viva, ¿no es cierto? La testigo de Jehová es una Biblia completamente cambiada. Entonces, bueno, saber, basándonos en esto y todo, que bueno que es, ¿no?
1: Exacto, porque es la forma de poder llegar al otro.
0: Es importantísimo.
1: Poder comprenderlo, pero cuando vas a orar por milagros y sucede el milagro, ya está.
0: Amén, amén. Muchísimas gracias, bella Cristina. ¿Cómo nos comunicamos?
1: Al teléfono es 11-3928-6963 del WhatsApp. Puede mandar textos.
0: Decirlo de nuevo porque nos vamos rápido.
1: 11-3928-6963. Y después en todas las redes.
0: En todas las redes.
1: Las
0: ¿TikTok
1: redes
0: también?
1: Estamos con Instagram y con
0: Facebook. Facebook. Escúchame, nosotros tenemos una consigna. Te hago una pregunta. Vamos a cantarla juntas. Dios no olvidará. Dale, a ver, vamos. Dios.

0: creyendo.
1: Dios no olvidará. Ya, tú sigue creyendo. Decímelo a mí también como te hago yo. Tú sigue creyendo. Dios no olvidará. Y si dijo que lo haría, Él lo cumplirá. ¿Qué te dijo Dios que iba a hacer sobre tu vida?
0: La verdad que fue en su momento, que hizo muchas.
1: Sí, ya sé, pero ahora, ¿qué te dijo Dios que iba a hacer sobre tu vida?
0: Siempre Dios te saca. Dios te saca.
1: ¿Y qué te dijo?
0: De los dolores.
1: ¿Qué quieres que Dios haga? ¿Qué te dijo que iba a hacer? Abstracto, como digo yo, los cultos ciudadanos cuando viniste, sean justo. Digo, abstracto, a mí no me vengan con lo abstracto. ¿Qué te dijo Dios que iba a hacer en tu vida?
0: No, ahora no me
1: hagas pena. No, pero haces ante eso. Y si dijo que lo haría, Él lo cumplirá y lo recibo. Sí, Dios no olvidará. Dios no olvidará. Te amo. Chau.
0: Besitos.
1: Te amo.

0: Seguimos acompañándote en esta mañana aquí en Radio Parque Vida, 1140-792402. ¿De qué forma escuchamos la radio, Vanessa Arecayo?
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0: Vamos a música de vida.
1: Vamos.

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0: Seguimos acompañándote o no, Vanessa Recallo, en esta hermosa mañana aquí en Cuestión de Actitud FM 105.9 de tu dial, aquí en esta mañana de milagros, de alegría, donde le decimos a Dios qué quiere hacer en nuestra vida, pero le tenemos que decir a Dios lo que queremos que nos haga, ¿no es cierto, Vané?
1: Pero sin el audífono me vas a escuchar, no te voy a escuchar.
0: Dale, acá ahí
2: estoy. ¿Ahí me escuchás? Hola, ¿qué? hola.
0: ¿Qué, Vanuska? Perdón.
2: ¿No me escuchás?
0: Ay, sí. Ah. Sí.
2: Bueno.
0: Hola. ¿Cómo le va?
2: Bien.
0: Muy bien. ¿Y usted cómo anda?
2: Bien. Aquí compartiendo con vos la mañana. De tempranito estamos.
0: Desde tempranito, ¿eh? Ahí con mensajes nuestros, con todo lo que Dios nos está dando a cada uno, sí, de nosotros, ¿no es cierto?
2: Uh-huh. ¿Eh? Sí. Y esta, bueno, hermosa mañana, algo fresquita.
0: No fresca, sé fresca.
2: Yo cuando salí de mi casa hacía mucho frío.
0: A mí me pareció que no tenía tanto frío. O sea, es que me levanté a la mañana temprano y abrí la ventana, me puse a limpiar y todo eso. Y yo no, me pareció que no hacía frío. ¿Cuándo salí a la calle y tenía la ventana abierta, no es cierto?
2: Así que sí, igual está el solcito, así que espero que...
0: Sí, está lindo el sol, ¿no? Está lindo el sol en la mañana de la radio, en la mañana de vida, en la mañana de libertad, ¿no? En la mañana de alegría. Me emociono y no sé, y hablo con vos por cosas que me van emocionando y se me caen las lágrimas del corazón, pero se me caen los ojos. Me da risa que digo, mientras que estoy en el aire, me emociono, hago así, qué tarada, ¿no? Pero bueno, así soy Dora, ¿qué va a ser?
2: Así es Dora, se
0: emociona. Así es Dora, soy emocionera. Ayer no me acuerdo también qué pasó, pero bueno, somos así, toda la vida. Sí. Hablábamos el domingo con unas personas, con Zulema, una amiga, Marcela, mi amiga, mi cuñada, que me mimó el corazón, me trajo el lunes unos lápices de labio re lindo, más que viste que yo soy rojo de toda la vida, ¿no? Y me los trajo, ay, me emocionó, ¿no? Pero hablamos y Zulema y Marce le decían a Catalina, hablando con mis hijas, cuando me dicen, ay, Dora, estás intolerante, ay, Dora, me dicen así, ¿no es cierto? Y Zulema decía, Dora siempre fue así, yo siempre fue así, si me enojo, me enojo, si me emociono, me emociono, si me río, me río, me seco las lágrimas. Si me río, me río, pero siempre soy así, ¿no es cierto?
2: Sí, siempre fuiste de llorar.
0: De llorar y de reír, de emocionarme, y de enojarme también. No es que no, y de enojar. Miren, les cuento algo, Miguelito Vanegas, de verdad, siempre lo cuento, me decía, estrellita mía, ¿no? Porque yo hablaba y lloraba a los 19 años, hablaba, me pasaba algo y lloraba. Y un día, y lo conté, ¿no? Hice un lío en mi juventud hace muchos años, y entonces estoy hablando con nuestro pastor, algo, una macana que me manda y me dice, conmigo la novela no, porque y recién me pasó algo que me emocionó y hablo y lloro, pero bueno, soy así, ¿qué vamos a hacer? Y me río también, ¿no es cierto?
2: Claro.
0: Eso es lo lindo.
2: Sí, es lo lindo.
0: El poder ser nosotros, sí. Exactamente, no cambiar nosotros, ¿no? Estoy tomando el mate cocido que hacía mi papá. Con la yerba sin colar, pero lo estoy tomando. Me lo hago como lo hacía mi papá, como hacíamos antes, el mate cocido en la jarra, le echábamos la yerba, esperábamos que se hiciera esa espumita para tomar un mate cocido rico cuando hervía, que parecía un volcán en erupción, ¿no es cierto? Que se levantaba con todo y esperábamos a eso para que no se volcara. ¿Cuánto? Miles de veces se nos ha volcado, ¿no es cierto? Y el mate cocido, como no tengo que cocinar, lo hago como el de mi papá, pero le dejo la yerba y... le pongo una bombilla y listo, y me lo tomo. Bien. Y mi papá nos hacía hasta cubitos de mate cocido. Mi papá se conoció. Ya ayer hablaba con Pirulo, que estaba en mi casa, y le digo, Pirulo, sos un poco papá, ¿no? Y me parece que tenemos un poco todos de mi papá y mi mamá amados, ¿no es cierto? De
2: sí,
0: que éramos una familia medio distinta. Nosotros nos hacíamos los locos Adams, los locos Wolfe, y cantábamos, Mister, yo no abrió la puerta. Bueno, que tenemos mucho de eso, ¿no es cierto?
2: Sí.
0: De mi familia. Somos medio raros. Y yo soy rara. Bueno, pero después yo descubrí que somos todos. Bueno, Vanessa, diga.
2: Te digo, ¿qué te cuento? Bueno, seguimos con las consignas.
0: Dale.
2: Primero, bueno, ¿quién es tu persona favorita? Que no le preguntaste persona, a Cristina favor. ¿Quién es su persona favorita?
0: Sí, pero le pregunté.
2: Le preguntaste la otra consigna.
0: Bueno. Y como ahí daba para eso ya, entonces por eso, ¿no? Le pregunté quién era.
2: Bueno, después le preguntamos.
0: Le preguntamos el miércoles que viene, ¿no?
2: ¿Quién es tu persona favorita?
0: ¿Quién es tu persona favorita?
2: Y bueno, la consigna con esta canción, Dios no te olvidará.
0: Qué hermosa.
2: Y lo que ha dicho
0: se cumple sobre vos y sobre mí. ¿Sabes una cosa? Te cuento algo. Yo soy, no tiene nada que ver. Seguí hablando con eso y después te cuento esto porque es el colmo.
2: Así que comunícate con nosotros al WhatsApp 11 40 79 24 02.
0: 11 40 79 24 02. ¿Quieres que te lo diga como Vanessa? Dale, seguí.
2: 11 40 79 24 02. Okay. Ahí nos dejan sus mensajitos en audio, si te animás en video, bueno, en texto también, pero es lindo que podamos escuchar tu voz del otro lado y que vos estás ahí compartiendo esta linda mañana con nosotras.
0: Que ahí nos cuenten, nos cuenten.
2: Que nos manden fotos de dónde
0: fotos,
2: están.
0: Fotos, dónde están los que están trabajando, los que están cocinando, los que están tomando mate cocido como el del papá, mate cocido como el de papá, que lo toquen, nos muestren, los que están mirando la tele en YouTube como Marcelo, que también, los que están con el celular, también que nos muestren y que nos digan. Yoleni, ¿te acordás que la llamamos que estaba yendo al trabajo, no? Y sí. Dice, y estaba en el subte y Dora diciendo, ¿quién es tu persona favorita? Y quería que lo diga cantando, porque ayer les hacía escuchar la canción. ¿Quién es mi persona favorita? Que nos cuenten quién es la persona favorita. ¿Te cuento algo que hice, Vanessa?
2: ¿Qué hiciste?
0: Viste que yo hago inventos, ¿no?
2: Sí.
0: Y te mostré que me hice una máscara.
2: Sí,
0: ¿no?
2: Lo vi.
0: Una máscara con huevo, gelatina, vinagre, lo que tenía en mi casa, y dije, vamos a agregar cúrcuma, porque vi que la cúrcuma era buena para la cara. Entonces la mezclé, le puse la cúrcuma, el huevo, toda la gelatina, el vinagre, el bicarbonato para que me folie la piel, todo así, y dije, vamos al pelo, porque yo siempre me pongo el chocolate en el pelo, el chocolate, las mascarillas yo me las pongo en todas partes, ¿no es cierto? ¿Qué pasó? Vengo a la reunión de ancianos. Me la veo a Pobo y me dice, estás hermosa, re linda. No, porque me dice, viste cómo hago la canchera, lo que me dice, que este y que el otro. Y agarra, voy a comer con mi hija mayor, con Débora, con Pirulo y Marce. Y me dice, Dora, mi hija cuando me reta, mis hijas me dicen Dora. Dora, ¿qué te hiciste en el pelo? Tienes dos colores, me quedó la cúrcuma en el pelo que tenía cobre y no me la puedo sacar. Ya me bañé dos veces y tengo dorado, rojo, cobre, de todo. Y me dice ayer Wanda, cuando estamos en Ciudadela, que ella es esteticista, me dice, Dora, la cúrcuma no sale, se usa para teñir el pelo. O sea que ahora tengo 800 millones de colores, no sé qué hacer. Me dice, Dora, ¿qué te hiciste? Tenés dos colores. Y me, bueno, mis hijas no les gusta cuando alguien, ¿no? Pero mira el lío que me hice con la cúrcuma. Es más, no la pude sacar ni de la bañera. Mira lo que te digo, ¿eh? Ni de la bañera la pude sacar. Qué buena que es la cúrcuma para teñir el pelo, ¿eh? Qué buena, pero le cuento a Vanessa. Bueno, dale, seguimos con el programa, ¿vale?
2: Seguimos. Si se pudiera mostrar ese video.
0: El video, yo lo muestro, lo iba a subir, ¿sabes qué? Lo que pasa es que lo eliminé después. Ah, lo iba a subir, ¿sabes dónde?
2: ¿Dónde?
0: En los estados, a mí no me interesa, es tal que me importa. No se ve nada de nada, pero a mí me da risa. ¿Qué me importa lo que digan los demás? ¿A quién le importa lo que yo haga? ¿A quién le importa lo que yo diga? Yo soy así y así viviré. ¿No? Bueno, pero no, a mí no me importa eso. No lo subí a las redes porque después dije, a ver si haciendo lío. Y pero bueno.
2: Tenés que hacer, ¿viste esos videos que hacen en TikTok?
0: Sí.
2: Mostrando la rutina del día. Sí. Te podés mostrar haciéndote la.
0: Las mascarillas.
2: La mascarita.
0: Haciendo.
2: ¿Cómo lo preparás y después cómo
0: te lo? Me lleno de plata si lo subo en TikTok. Hola amigos, ¿y les cuento cómo hago el TikTok? O
2: sí.
0: Sea, les cuento, me lleno de plata, pero no sé si sabría llenarme de plata. Tengo que aprender a llenarme de plata. Ayer hablaba con gente, con Wanda, que se había ido de vacaciones, y entonces agarra y se encontró en. ¿Dónde fue? Al Caribe, no me acuerdo. ¿Dónde fue? Que tenían, ¿viste? Vacaciones ellos. se encontró un día $200 y otro día el equivalente en mexicanos de $100 y pico. Yo digo, Señor, el Espíritu Santo me lo mande para mí, por favor. ¿Lo recibimos o no?
2: Sí, mucho lo recibimos.
0: Pero todos lo tenemos que recibir y recibir lo que Dios nos da, ¿no es cierto, Vane? A veces no recibimos lo que Dios nos da, nos cuesta.
2: Sí, bastante a veces.
0: Nos cuesta recibir los mimos de Dios, los regalos de Dios, todo lo que Dios tiene. Nos cuesta recibir todo lo que el Espíritu Santo tiene. Nos cuesta, es que nos acostumbramos tanto a vivir en la resignación, en la tristeza, en el dolor, en el fracaso, en el pasado, lo experimentaba hace un rato. Nos cuesta tanto que vivimos en el dolor, y como vivimos en el dolor, no creemos que lo que Dios prometió sobre nuestra vida lo va a hacer. ¿Y qué querés Dios que haga sobre tu vida? Y tenés que animarte a verlo, a creerlo. ¿Qué quiero que Dios haga sobre mi vida? ¿Qué quiero que Dios haga sobre mi familia? ¿Qué quiero que Dios haga en mi corazón, en mis sueños, en mis metas? Porque el Espíritu Santo lo hace, pero el Espíritu Santo lo quiere hacer. Yo soy el que tengo que querer. Vivimos, si nos ponemos a pensar, a escribir, a buscar, vivimos tanto en el pasado. No por lo que me hicieron, no por lo que pasé, no porque me lastimaron el corazón, no porque tengo dolor, no por esto, por lo otro. Y que vivimos en dolor. Vivimos en dolor y no nos damos cuenta que vivimos en dolor. Y no podemos animarnos a creer. Y yo lo ministraba en San Justo esta semana pasada, no, la otra, cuando ministraba Dios no olvidará, y en un momento que paraba a cada persona, si te dijo que lo haría, lo cumplirá, Dios no olvidará, tú sigue creyendo, Dios no olvidará. Entonces le preguntaba a cada uno, ¿qué te dijo Dios que iba a hacer? Y una amada hermana dijo que me iba a dar un hijo, y ella no podía. Ella adoptó una nena hermosa, que ya es adolescente, y Dios sabe, y si dice, nunca lo dije, nunca, me lo prohibí soñar, me dijo, ahí está. Con otras palabras, lo había guardado bien oculto en el corazón. Y a veces guardamos los sueños ocultos en el corazón. ¿Por qué? Por miedo al rechazo, por miedo a la desvalorización, por miedo a volver a sufrir, por miedo a dañar, por miedo a... Y si es imposible, y si esto, y si lo otro, y tenemos tantos y si, que no nos permitimos soñar, y no vivimos lo que Dios tiene para nosotros, y Dios quiere que seas feliz. Entonces, pensá, ¿qué te hace feliz? ¿Qué te hace feliz? ¿Qué te hace feliz a vos? ¿Quiénes te hacen felices? Buscá, rodeate de gente. Acá estoy con un amigo hablando, que le estamos hablando y le mandamos un saludo a toda la verdulería, ¿no? Que él decía en un momento que los hijos, ¿no es cierto? Y qué lindo que buscar que nos da la felicidad. ¿Qué nos hace reír? ¿Qué nos hace soñar? Que lo ocultamos, pero no lo queremos ver ni nosotros. Entonces, qué bueno animarnos a soñar y dejar que Dios haga lo que quiere sobre tu vida. Y lo que te dice Jesús, ¿qué quieres que haga por ti? ¿Qué quieres? La casa, Dios te la da. No, pero Dios te la da. Créelo, ¿querés las ventas? Dios te la da. ¿Querés los microemprendimientos? ¿Querés el desarrollo? ¿Querés reír? ¿Querés ser feliz? ¿Querés...? No sé qué querés. Estaba hablando con un amigo que por ahí lo vamos a sacar al aire, nuestro amado Pato, que él estaba viviendo en una piecita re chiquitita. Y hablábamos desde el verano, desde antes del verano, que yo le contaba que me había salido el viaje a Brasil. Primero le conté que me había ganado un viaje a Brasil. No, mentira, no fue así. Le conté que me había salido el viaje a Brasil, que me lo pagué, junté la plata, todo lo que pasó, que me lo dio. Después me regalaron otro. Y yo le decía, cree, porque lo que Dios te promete, Dios te lo da. Y él vivía en una pensión chiquitita, quería estar, ver a sus hijos más, o sea, todo lo que uno sueña y que por ahí se lo prohíbe. ¿Y podés creer que Dios le dio la casa? En nada. Y le dio, cuando él recibió la casa, le dio trabajo, cuando él recibió el trabajo, le dio todo lo que estaba esperando. Pero es tiempo de creer. él no creía que porque no tenía, porque esto, porque lo otro, trabajaba en esto, trabajaba en una portería, no tenía vivienda, y tenés que ir por tu sueño. Vos tenés que ir por tu sueño. Y no, no sabes cómo está el país. ¿Qué me importa cómo está el país? Vos tenés que ir por tus sueños. A nosotros no nos importa cómo está el país. A los hijos de Dios no nos importa. Nos importa para ir a llevar las buenas nuevas de salvación. Nos importa para predicar más que nunca. Nos importa para orar para que la gente reciba milagros. Pero yo no dependo de cómo está el país. Yo no dependo de que si hay ventas, no hay ventas. A mí me da el Espíritu Santo. Y a vos te tiene que dar el Espíritu Santo. Señor, atrévete a soñar. Atrévete a volar por encima de las tormentas. Atrévete a volar por encima de las nubes que ves grises sobre tu vida. Atrévete a reír, atrévete a aceptar los desafíos de Dios, a soñar. Quiero esto para mi vida, quiero reír, quiero soñar, quiero ser feliz. Y el Espíritu Santo lo hace, pero vos tenés que querer. Vos tenés que decir, no dependo de lo que me dijo el médico. Guillermo contaba el lunes de una persona, una amada persona en España, que tenía cáncer, que tenía que despedirse. Y él dijo, no, yo creo en milagros y vamos por el milagro. Y peleamos, no dependemos de lo que dicen los médicos, dependemos del Espíritu Santo. Y la persona está sana, viviendo otra vida. Ellos estaban despidiéndola. Y ella está gozándose de lo que Dios hace y de lo que Dios hizo. ¿Qué

0: de uno, depende de uno, el milagro Dios lo tiene. ¿Vos lo querés recibir? ¿Vos querés recibir el milagro? ¿Yo quiero recibir el milagro? ¿Yo quiero recibir un milagro? ¿O estoy pensando que yo no me puedo encontrar la plata? ¡Sí que me la puedo encontrar! ¿Por qué no? Ay, porque a veces nos pasa. No, yo no. Esto no es para mí. El coche no es para mí. No porque tengo esto. No porque te... No, no se vende. Y no sabes cómo estoy porque... ¿Qué me importa que no se vendo? No se vende. No he visto justo desamparado ni simiente que mendigue pan. En el nombre de Jesús vienen las ventas para tu vida. En el nombre de Jesús vienen los tesoros escondidos para tu vida y para mi vida. Vienen los recursos, nos da el Espíritu Santo. ¿Quién paga los alquileres? El Espíritu Santo. La Biblia también dice que trabajemos, ojo. Pero cree que el Espíritu Santo envía a los clientes. Cree que el Espíritu Santo te hace vender. Cree que el Espíritu Santo te hace soñar. Quiere que seas feliz. Salí del lamento del filipino. Salí del tango. Salí de lo que me hacían a mí, de la estrellita mía, de Andrea del Boca, que ahora está de moda de nuevo. Salí de llorar. ¡Basta! Se terminó. Cree que lo que Dios te dijo se cumple. La palabra de Dios se cumple en todos los que creen. Porque al que cree, todo le es posible. Al que cree, todo le es posible. ¿Vos crees? Sí, yo le creo a Dios. Creo en Dios. Vivo en derrota. Vivo justificándome siempre. Vivo queriendo tener la razón siempre. Vivo en dolor. ¿Crees lo que Dios te da? ¿Cómo se comunican con nosotros, Vanesita?
1: 11 40 79 24 02. 11 40 79 24 02. Y hablando de esto, Dorita,
0: dime,
1: de lo que vos hablabas de lo que Dios va a cumplir. Y yo me acuerdo, me estaba acordando recién. Yo tengo una, o sea, con mi hijo viví el de 13 años. Sí. El año pasado no costaba mucho comunicarnos con él. Sí, o sea, no, él hablaba, o sea, decía sí, no sé. Y en la escuela, bueno, era lo mismo.
0: Y no querían ir a la escuela.
1: No pudo ir y tampoco pudimos hacer que vaya el año pasado.
0: No quería, no había forma, no había, y lo quería sacar van y lo quería hacer ir, traer acá, sí, traer allá, nada. Todo, ¿no es cierto? Uh-huh. Y no había forma, ¿no?
1: Y bueno, recordaba yo en un momento cuando yo lo entregué a él aquí en la iglesia.
0: Sí.
1: Y justo, bueno, lo estuvo Dani Jiménez. Y la palabra que él soltó fue que él iba a ser predicador.
0: ¡Gloria a Dios!
1: Y yo decía, señor, o sea...
0: ¡No habla, mijo!
1: ¡Y no habla! ¿Qué pasa? Bueno, como dicen, ¿no? Los tiempos de Dios son perfectos.
0: Amén.
1: Y bueno, ahora este año, la verdad que hizo un cambio muy...
0: Total. Muy rotundo. Me da risa como lo pelea el papá, que le dice, lo carga sí. Cuando pierde River.
1: Es más, y ahora vemos que juega con los hermanos, charla, es más, a nosotros también viene, nos habla, nos dice, no quiere faltar a la escuela, si tiene tarea lo termina de hacer, si tiene que ir a algún lado lo tiene que hacer, es más, a veces lo cargamos porque, bueno, ahora en los mundiales,
0: sí.
1: El padre grita mucho los sí. Goles de Argentina.
0: Sí, sí.
1: Y en el primer partido que jugó Argentina le dijo, papá, ¿por qué es necesario que griste tanto?
0: Sí.
1: Y yo decía, y me reía porque no quería que grite tanto. O sea, la verdad que Dios me va a sorprender y yo sé que me va a sorprender aún más porque... ahora se habla, se maneja, quiere ir a la escuela solo, quiere ir caminando, que cosa antes no lo quería hacer. Así que si Dios lo dijo, lo va a cumplir y Él nunca se olvida. Y yo sé que esa palabra se va a cumplir en la vida de Él. Entonces, solo tenés que creer y animate también a creer y poner eso lo que vos estás esperando, orar y

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0: seguimos acompañándote ya en la parte final, Vanusca mía, del programa del día de hoy. Y saludamos a todos los amigos del supermercado de Avenida Sáenz 158. Se llama Supermercado, ¿eh? No, no sé cómo se llama. Bueno, le mandamos un saludo a los amigos. Venden, ¿sabes cómo? Es el único jamón cocido que me gusta el que venden lo del supermercado.
1: Ah, mira vos.
0: Por el olorcito, tiene olor a jamón cocido verdadero. Yo me la mandaba, fuimos con Marcela. ¿Viste cuando a mí me gusta algo que soy insoportable, no? Sí. Que quiero meterlo en la cabeza. Bueno, y voy a ese supermercado y es el único supermercado que me gusta que tiene el jamón cocido. Te digo la verdad, riquísimo, bueno. Acá en 658. Pero también tenemos allí a nuestro amigo Oscar, que está en la verdulería, que también algo que me sorprendió, que nos está escuchando en este momento, pero y nos me manda el video. ¿Sabes lo que me sorprendió?
1: ¿Qué?
0: Las hojas de la remolacha para hacer los buñuelos frescas, grandes, descarnosas. Igual me la olvidé, la compré, me la olvidé en la heladera. No las hice, Oscar, ¿qué querés que te diga? ¿Hiciste alguna vez buñuelos de hojas de remolacha?
1: No.
0: Ay, son riquísimos. Pero le pones huevito, no sabes lo rico que quedan. Pero todavía no las serví, y menos hice las hojas de remolacha. O sea, me quedaron marchitas, no las hojas de remolacha. Y veías las hojas de la verdura, que realmente, felicitaciones, Oscar, porque es raro ver esto, que estén así las cosas. La verdura con esa carnosa. Y nos dio para 11 también mercadería, cosas,
1: Bueno.
0: Así que, porque él nos cuenta de lo que le sobra para darnos a nosotros. Lo que pasa es que cocinamos los viernes, Oscar, así que lo mandamos un saludo a todo el supermercado de Sáenz 158, así que les mandamos un beso grande, grande, grande. Y también le queremos mandar un saludo grande a Lu, a Lu, vamos a ver lo que nos puso Lu. Lu. Hola, Lulu, la bella Lulu. Había un dibujito, ¿te acordás de la bella Lulu?
1: La bella. No. Sí, me acuerdo de Lulú, pero...
0: Lulú de Cacharel, qué perfume, no existe más. Mira, a mí me gustan los perfumes fuertes, ¿no? Ya lo sabemos, que soy exagerada, ¿o no? Yo soy exagerada en todo, me parece, gente. No sé en qué no soy exagerada, en todo, porque en el perfume, he entrado acá con el perfume antes que usaba, que ya no se puede usar más, pero el Lulú de Cacharel es tan dulce que vos entrás y creo que te apesta de lo fuerte que es. Y bueno, Lu, se llama Lu. Lu. Dice, con todo lo que estábamos ministrando, es que no hay que tener miedo para soñar y que hay que confiar en Dios. Todo es posible. Y nos sigue diciendo, cree para vivir, cree en la gloria del Señor y tiene conciencia de que el tiempo de Dios, y nos dice a nosotros, tené conciencia que el tiempo de Dios es justo. Y eso es verdad, el tiempo de Dios es justo y Dios es el sí y el amén. Y por la buena voluntad de Dios son hechas todas las cosas. ¿Qué querés que haga el Espíritu Santo? ¿Qué querés que haga Dios? Por la buena voluntad de Dios son hechas todas las cosas. Dice que cree y ten fe en el Señor, que Él te ama. Amén. Y Él nos ama. Y somos privilegiados de su amor. Así que le mandamos un beso grande a Lu y le agradecemos por esto que nos mandó. Y es verdad lo que dice Lu, ¿no es cierto? Hay que creer, hay que creer, hay que descansar en Dios y dejar que Dios haga todo nuevo. Y nuestro amigo Dani, ¿lo conoces a Dani? Nuestro amigo Dani nos dice, amado de nuestro corazón, que trae el mejor café de tu mundo, el café de tu mundo de Dani. Acá nos dice así, él cocina con nosotros. No, es medio, me hace cuenta algo de Dani. Ahora está ahí, lo estamos ahí activando, que se prepare para ser el amo de casa perfecto. Pero Dani está acostumbrado a que le haga todo la mamá, Dani está acostumbrado, dice, no, yo cocino, dice, bueno, y ahora lo estamos haciendo, nos prepara el mejor café de tu mundo, hace lo mejor, la verdad que tiene un corazón hermoso nuestro amado amigo Daniel, y dice, hola, los estoy escuchando desde el trabajo, un beso a todo el trabajo de Daniel y a todos los mejores, los compañeros de Dani, que es el mejor confeccionista de vestidos de novia, de 15, porque trabaja muy, muy bien, es prolijísimo y lo amamos con todo el corazón. Dice, los estoy, y saludamos a los compañeros y a la jefa, dice, los estoy escuchando desde el trabajo. Ayer cuando me iba al gimnasio en Agaces, me puse a orar y me acordé del Salmo 37. Qué lindo que ese salmo mañana lo vamos a leer. Y al leerlo fue un consuelo para mi alma. Qué lindo en ese momento. Y qué lindo, ¿no? Lo que nos dice el Salmo 37 y dejar que Dios consuele nuestra alma. Qué lindo el poder dejar, qué lindo lo que dijo Dani, dejar que Dios consuele tu alma. ¿Vos dejás que Dios consuele tu alma para que llegue lo nuevo? Si yo no dejo que Dios consuele mi alma, Dios no puede darte lo nuevo. Si yo no dejo que Dios consuele mi alma, consuele mi corazón, consuele mi espíritu, consuele mi alma, porque nuestro espíritu está en la presencia del Espíritu Santo y el Espíritu y nos renueva y nos fortalece y hace todo en nuestro espíritu, ¿no es cierto? Está unido directamente nuestro espíritu a lo que al Espíritu Santo, pero en nuestra alma están los sentimientos, los pensamientos y la voluntad, y los sentimientos al día caen así, mamita, agárrate Catalina, porque a veces te caen los pensamientos, agárrate Catalina, porque a veces te caen, ¿no es cierto? Y la voluntad, no tengo ganas de levantarme, no tengo ganas de ir a trabajar, no tengo ganas de, estoy tan triste por todo lo que me hicieron, Vanessa, estoy tan desahuciada por todo lo que me hicieron, salí de eso, porque vos valés y el Espíritu Santo tiene propósito. Y algo que dice el Salmo 37, confía en Jehová y haz el bien y habitarás en la tierra y te apacentará de verdad. No tengo anteojos, Daria. Te apacentarás de la verdad. No lo iba a leer porque no traje los anteojos. Pero confía en Dios, haz el bien. Dale al necesitado, ora por el desterrado, dale al desterrado, da alimento porque Dios adereza mesa. Él te hace todo en tu vida y te da todo. Y sigue diciendo, deleítate a sí mismo en Jehová y Él te concederá las peticiones de tu corazón. Deleítate en Dios, porque Dios te concede las peticiones de tu corazón. Encomienda a Jehová tu camino, confía en Él y Él hará. Confía en Dios y Dios va a hacer. ¿Qué les querés que Dios te dé? El Espíritu Santo te lo da porque te ama. El Espíritu Santo te lo da porque te ama. Vos sos su especial tesoro. Señor, cubrimos a todas las personas que están escuchando la radio con la sangre de Cristo. Cubrimos a todos los amigos, se encuentren donde se encuentren. Los cubrimos a todos los amigos, se encuentren donde se encuentren, que están escuchando la radio y que están viviendo situaciones. En el nombre de Jesús. Jesús, encomienda a Jehová tu camino y Él hará, hace milagros sobre nuestra vida, confía en Jehová y haz el bien, nosotros confiamos en Dios, te damos gracias por tu palabra, te damos gracias por tu amor, por tu misericordia, por tu bondad para nosotros, y Señor, confiamos y hacemos el bien, confiamos Señor, y te encomendamos nuestro camino, hoy guíanos, hoy hace maravillas, hoy danos tesoros, hoy danos lo que necesitamos. Señor, ahora en el nombre de Jesús, rompe lo que el enemigo pone sobre nuestras vidas, que no nos deja ver ni creer. Y Señor, danos lo que nuestra alma necesita. Confiamos en vos. Danos los deseos del corazón y los mimos del corazón. Y como nos escribió Dani, como nos dijo Dani, Señor, consola su alma y consola nuestra alma. Consola nuestra alma, acaricia nuestra alma y mostranos que los que confiamos en vos estamos seguros. Amén y amén. Y así terminamos el programa del día de hoy. Te agradecemos por todos los saludos. Un beso grande. Saludamos a todos los amigos de todo. A Lu, a Dani, al supermercado, Oscar, a todos los amigos que están escuchando. Vanessa, ¿a quién más saludamos? A todos los saludamos y nos vamos porque nos pasamos, que nos van a retar. Chau, chau, chau. Ahí, con todo a creer porque Dios está.

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Hola, ¿qué tal? Muy, pero muy buenos medios días. ¿Cómo estamos? ¿Qué estamos haciendo en este mediodía, fiaca? No, hay que trabajar y seguramente estás ahí en tu lugar de trabajo, en casa, en el negocio, manejando, escuchando la radio, estudiando, donde quiera que estés, donde quiera que vayas. Bueno, acá estamos en Parque Vida, en la 105.9, la radio que te hace bien. Y bueno, y nuestras ventanas, hoy están las cortinas abiertas, me gusta cuando están abiertas en estos días que este invierno el sol está siendo protagonista también de este invierno y las temperaturas también bajas, ¿no? Arrancamos las mañanas frías. Tenemos el sol y podemos ver ahí la avenida Sáenz en una ciudad ruidosa. Mirá que estuve por todos lados, estuve por zona norte, después para la zona sur, me voy para todos lados. En todos lados está ese ruido que tiene la calle, esos arreglos, donde quiera que vayas se están arreglando, donde quiera que vayas algo están haciendo, viste, en la calle, con esto del nuevo trambús y todo lo que se está generando esto, ¿no? El caos en el tránsito, las veredas que se vuelven a hacer, bueno, cosas, viste, que pasan en esta ciudad por algo, le decimos, ya lo decía, ¿no? Soda Stereo, en la ciudad de la furia, en la ciudad del ruido, ¿no? Tremendo, porque realmente es ruidosa, y te das cuenta, ¿no? Cuando es domingo, yo que vivo en una zona ruidosa también, porque estoy sobre una calle y un barrio muy transitado, muy de paso, está el trambús próximamente, ¿no? Varias líneas de colectivo, creo que sobre la calle donde estoy pasan como 4 líneas de colectivo, colegios. Imagínate la semana el ruido, ¿no? Más allá, unas cuadras más, tenemos el Metrobús, Avenida Sáenz, que tengo muy cerca, y mucho ruido. Imagínate que los domingos calma, ¿no? El ruido mengua y se siente esa paz, esa tranquilidad. El lunes se vuelve a encender de vuelta, ¿eh? Bueno, estamos ahora, a esta hora de la tarde, 14 grados 7 décimas, la humedad 57%, y viento del sur a 10 kilómetros por hora, el cielo mayormente nublado, ¿eh? Hoy arrancó este miércoles en algunas zonas con temperaturas menos un grado, ¿eh? Mañana baja, el viernes baja la temperatura bastante, ¿eh? De esto vamos a hablar en un ratito nada más. Estuvo hasta ahora Vane de Cayo, y ahora nuestra amiga Camila musicalizando también esta tarde. Y donde quiera que estés, donde quiera que te encuentres, tenemos el 1140792402, es la línea de WhatsApp. Mira que a veces, Cami, me pasa que me tengo que poner a pensar a ver si voy en mi número de mi celular. No, viste, cuando te levantás muy, muy temprano y los patos los tenés que acomodar. Bueno, seguimos en este Mundial 2026. Ayer, protagonistas plenos fueron los franceses, que le estamos ahí como, ay Dios, Francia está ahí, decimos, con este Mbappé que 4 años después se potenció mucho más. ¿Cómo se nos potenció nuestro Messi, con sus 39 años? Así que venite nomás, Mbappé, venite nomás. Bueno, cuestión que Francia, bien, estuvo presente ahí ganando ayer. Hoy se vienen más partidos interesantes, Estados Unidos, a las 21 horas. Partidos si querías saber desde qué hora tenés hoy partidos, bueno, hay partidos a las 17 horas, ahora se está jugando uno, claro, después a las 17 horas y a las 21 horas también más partidos de este Mundial 2026, que se hace un poquito largo porque hay muchísimos equipos, ¿no?, que siguen participando. Pero bueno, la ronda ahora es como que más transcurre el Mundial, y bueno, ahora en esta ronda no ganás, te vas, te despedís del Mundial. En estos momentos está jugando Inglaterra, República del Congo, 0, mirá vos, el Congo, 1-0, está perdiendo Inglaterra, a las 17.

Horas Bélgica, Senegal, y a las 21 horas Estados Unidos, Bosnia, y bueno, y ahí estaremos viendo a ver cómo salen, cómo se definen esto. Nosotros el viernes, claro, a las 19 horas. Bueno, como te decía, Congo sorprende, y se impone 1-0 ante Inglaterra en este Mundial 2026. Así comenzamos la tarde en Parque Vida, la radio que te hace bien.

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Bueno, ayer Francia quedó 3-0 en los resultados. México ganó 2-0, le ganó Ecuador. Ahora Inglaterra está perdiendo ante Congo, veremos cómo le va a Bélgica, Senegal hoy, y a Estados Unidos y Bosnia. Bueno, por otro lado, está bien, estamos en el Mundial, pero pasan otras cosas. Hoy es importante acá, nosotros acá. En la ciudad de Buenos Aires tenemos otro día, miércoles, de marcha de nuestros jubilados, con frío, con calor, con lluvia. Los jubilados allí están marchando como siempre por sus derechos, por lo, a ver, vamos a decir una cosa, no vamos, por, nos da vergüenza hasta verlos, ¿no? Y es muy triste que los jubilados tengan que estar ahí marchando por lo que es justo para ellos, ¿eh? Pero bueno, es otro día de marcha, como todos los miércoles, y otro día que también, ¿no?, los hermanos venezolanos están allí desolados ante estos dos terremotos que se dieron. En realidad, y las búsquedas son contrarreloj, ¿no? Porque todo lo que pasó, todavía hay intentos de búsqueda, intentos, ¿no? No digo intentos, sino decir, intentar encontrar personas con vida. Milagros ya se dieron un montón. Bueno, pero ahora queda, ¿no?, el dolor de las personas que perdieron hijos, hermanos, padres, madres, esposas, esposos, familia, y están allí todavía a la espera de los cuerpos. 100 rescatistas y una misión sin pausa, salvar a un sobreviviente que lleva 7 días atrapados en un sótano en allí en Venezuela, donde se dio, ¿no?, este terremoto. Un grupo de especialistas trabaja con herramientas manuales para llegar hasta Hernán Gil, que lleva una semana aferrándose a la vida bajo un edificio colapsado. Cada movimiento se planifica al detalle, dicen ellos, para evitar un nuevo derrumbe, ¿no? Y el trabajo es muy minucioso. Cada pocos minutos, un centenar de rescatistas detiene la excavación y ordena silencio absoluto. Nadie golpea una chapa, nadie mueve una piedra. Durante unos segundos solo espera una respuesta que llega desde varios metros bajo una montaña de hormigón donde está este hombre. Después de casi una semana atrapado bajo un edificio derrumbado en Catia Lamar, el estado venezolano de La Guaira, la voz del vigilante se mantiene en marcha, ¿no?, según constataron los que están en el lugar. Uno de los operativos más complejos desde los terremotos de magnitud 7,2 y 7,5 que devastaron al país. Más de un centenar de especialistas acumulan ya más de 48 horas de trabajo ininterrumpido para intentar sacarlo con vida, ¿no? Esta misión que avanza a un ritmo desesperadamente lento, ¿no?, porque hay que tener mucho, pero mucho cuidado para que esto suceda, para que sacar un escombro, todo el semejante, ¿no?, derrumbe, sacar algo y se vuelva a caer, o sea, aún peor, ¿no? Pero bueno, en realidad hay toneladas de concreto, hierro, materiales inestables. Cada bloque retirado modifica el equilibrio de una estructura que amenaza con venirse abajo, ¿no? Pero bueno, por eso las excavadoras quedaron descartadas desde el primer momento. Los rescatistas solo pueden avanzar con herramientas manuales, retirando escombros centímetro a centímetro, mientras ingenieros evalúan cada movimiento y un escáner sónico ayuda a identificar el camino más seguro, ¿eh? Y con respecto, bueno, a esta persona que se encuentra alojado en un sótano, ellos dicen que está muy cerca, pero necesitan máxima seguridad, tienen que llegar más cerca para que sea seguro sacarlo sin comprometerlo a él ni a los que están trabajando allí, ¿no? Es una de las tantas, pero tantas historias que se dieron, historias también de vida muy, pero muy tristes de los sobrevivientes que perdieron todo
más que algo material, la vida de sus seres queridos. Nosotros, ¿qué hacemos como iglesia, como comunidad? Orar por ellos, orar para que Dios lleve consuelo a los corazones y para que Dios haga milagros también, para que todo esto que hoy está derrumbado, pensar que muchas personas perdieron absolutamente todo. Y si nos ponemos en lugar de cada uno de ellos, realmente es desolador, ¿no? Perder familia, perder esos bienes materiales también, perder su hogar, perder sus hogares. Bueno, ahí nosotros, ¿qué podemos hacer? Acompañar cada día en oración a cada uno de ellos, los que están allí en el lugar. Si bien estamos ahí atentos, ¿no? Al mundial también pasan cosas acá, ¿no? Pasan muchas cosas, ¿no? Que no podemos perderlas de vista. Como por ejemplo, ¿no? Se habla de la renuncia de Adorni. Muchos dicen, bueno, renunció por fin. No, no, pero se acomodó en otro lugar, ¿eh? No te creas que renunció y se fue, nada. Devolviendo todo lo que se robó, no, no, no. Lo ubicaron en otro lugar, en una empresa, bien acomodado ahí, para seguir cobrando muchísimo dinero. Bueno, y ayer andaba con los abrazos, ¿no? Con los suyos, incluso, bueno, con el presidente y los demás. Así que, bueno, no creamos todo lo que escuchamos, todo lo que vemos, ¿no? Y depende de también quién lo dice, ¿no? Claro, no, no, ninguna renuncia ni nada, ¿eh? Bueno, se sigue hablando de la secretaria de la vocería presidencial, reveló que hizo más compras a nombre de Manuel Adorni, declaró como testigo en Comodoro Py. También testificó un segundo funcionario, Luis Enrique Alujú, quien se reconoció como un amigo de toda la vida del ex jefe de gabinete, que no se fue por atrás, se fue por la puerta grande, no reconociendo absolutamente nada. Mentira tras mentira todo esto. Así que bueno, no podemos olvidarnos si la euforia del mundial nos lleva a decir, bueno, vamos, la euforia de decir queremos a nuestra selección ahí, ver a nuestra selección, estamos enganchados con los partidos, todo, pero por otro lado pasan muchas cosas acá. Subió al colectivo, a la gente que una vez más se encontró con un nuevo aumento, ¿no? Y poner más dinero del que ya venía poniendo en sus viajes para ir al trabajo, y más de dos colectivos, el transporte público que vuelve a subir. Hoy escuchaba a la gente, ¿no? Decir, ¿cuánto gastás? No, la gente dice, no, ya ni me quiero enterar de cuánto gasto por día en viático, porque gasto muchísimo y con los aumentos que se vienen es como que ya, una chica decía, ya estoy como acostumbrada y no trato de ni ver. Pero bueno, claro, se ve a fin de mes, se ve, incluso a mitad de mes ya se ve todo lo que uno tiene que destinar en el viaje, ¿no? En los viajes que son, en el transporte público para trabajar, para llevar los hijos a la escuela. La gente que utiliza el transporte público, colectivo, subte, tren. 2:02, estamos compartiendo la tarde junto a vos, ¿eh? La tarde en Parque Vida, la tarde que, bueno, ahora, claro, es momento de ponerle buena música. Vos que estás ahí, donde quiera que estás, te podés comunicar con nosotros al 11 40 79 24 02.

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minutos. Bueno, ayer algo te adelanté, ¿no? Pero no te quise decir más porque dije, no, vamos a confirmarlo. Creo que fue el lunes, ni siquiera ayer, el lunes. Bueno, a ver, se viene el cierre de trimestre. Sí, ya llegó, así como llegó julio. Bienvenido, julio. Primero de julio, miércoles, mitad de semana nos cae primero de julio, Y con frío, parece que se viene como frío polar, Así que, bueno, salís ahí tempranito de casa esta semana. Hoy, en algunas zonas, menos un grado, Parece que mañana, jueves, vamos a tener menos 3 grados. Abrigarse con todo. Porque se viene el frío, esta ola polar, pero que nos está dando un lindo changüí, como decimos nosotros, con este sol que ha salido desde el lunes. Bueno, se viene el cierre de trimestre, año 2026 es el año del nuevo pacto que estamos viviendo, conformando comunidad, como te decimos siempre, somos su pueblo. Y esto va a ser este domingo 5 de julio a las 14 horas. La apertura de puertas va a ser a las 13 horas, donde en el Teatro Arena Sur, que queda en Avenida Sáenz al 400, Avenida Sáenz 459 en Cava y muy cerca de Agassi, sí, claro, ahí, ¿qué sería? Una cuadra nada más, una cuadra y media y tenés el Teatro Arena Sur, Avenida Sáenz 4459, imagínate que estamos incluso de la radio, la iglesia está Sáenz al 300 y el Teatro Arena Sur queda en Avenida Sáenz 459 y en el Centro Cristiano Nueva Vida, por supuesto, en Parque Patricios, Agassi 280, altura Sáenz al 300. No te olvides algo importante que traemos siempre en estas actividades y cierres de trimestre, no te olvides de traer un alimento no perecedero para ayudar a acción comunitaria. Estamos en el quinquenio 2026 hasta el 2030 de Victoria con Jesús. Lo tenemos todo, así que invita y hace correr esta noticia, hace correr esta actividad, hace correr este encuentro donde nos convocamos y nos reunimos todo el Centro Cristiano Nueva Vida, los que vienen de los CNB de la periferia, de los diferentes grupos de oración. Bueno, qué lindo que nos vamos a ver todos. Por eso necesitamos tanto Agassi 280 como el Teatro Arena Sur, que está ahí en Sáenz al 400, muy cerquita de Agassi, de la iglesia, del Centro Cristiano Nueva Vida. Así que no te quedes, claro, andá armándote todo. Tráete el mate, tráete todo. Sí, nos abrigamos, pero estamos adentro. Recordá que no va a ser en Parque Lezama, no vamos a estar al aire libre, vamos a estar a cubierto. Así que esto para que seas correo veloz y lo puedas pasar a todos tus amigos, familiares, contactos, vecinos y te acerques a recibir, porque es una tarde el domingo, porque arranca a partir de las 14 horas de celebración de palabra de Dios que llega a nuestras vidas en este tiempo, donde no podemos estar distraídos con nada, tenemos que recibir esa palabra, seguir recibiendo esa palabra que nos da aliento, esperanza y nos marca el camino a seguir. Bueno, hablando de camino a seguir, porque ya me voy de este interesante anuncio, pero como siempre, vos sabés que es miércoles, mitad de semana, arranca un nuevo mes, estamos casi mitad de semana y mitad de año. Bueno, siempre es bueno incorporar hábitos saludables a nuestras vidas, esos hábitos saludables que nos ayudan, claro, a vivir mejor, pero que suman mucho estas rutinas que parecen casi inofensivas, pero pueden alterar el manejo del azúcar en sangre a lo largo del día y provocar también patologías que cuando empiezan se mantienen silenciosas, y después nos dan señales de alarma, ¿no? Porque, por ejemplo, la glucosa en sangre te puede saltar en un estudio que vos te puedas hacer de rutina cada año, el estudio de sangre. Puede también desestabilizarse por 5 hábitos cotidianos que endocrinólogos nos dan y nos recomiendan abandonar, según, bueno, obviamente, especialistas que están en el tema. Pero bueno, diversos estudios respaldan que la modificación de hábitos cotidianos puede influir de modo significativo en esta área de nuestra vida. Así que, según también
especialistas y sobre todo en la medicina, reducir el consumo de bebidas azucaradas, incrementar la actividad física. Por eso te decía que caminar, caminando, bueno, algo que parece inofensivo, como que no suma, y suma muchísimo, claro, porque la actividad física, optar por fuentes de fibra, mantener rutinas de sueño consistentes y respetar horarios también regulares de comida son estrategias efectivas para prevenir justamente estas alteraciones que van directamente al metabolismo y disminuir la incidencia incluso de diabetes tipo 2. Así que qué bueno que podamos sumar rutinas saludables a nuestras vidas. Bueno, caminar, sabes que hace bien. Estamos empezando un nuevo año, un nuevo mes. El año ya arrancó, mitad de año, y este nuevo mes, julio, que le damos la bienvenida. Vamos a darle la bienvenida a julio caminando, ¿sí? Moviéndonos, en movimiento, en acción, en fe, una fe activa, en esperanza, esperanza viva, en hacer lo que Dios nos dice también, en predicar el evangelio a toda criatura. Activamos nuestro evangelio en los grupos de oración, en tu barrio, en tu escuela, en tu lugar de trabajo, en plazas, parques. Porque estamos, claro, en la iglesia que nos activa, una iglesia activa que nos mueve, que no nos deja quietos y nos mueve a hacer lo que Dios quiere. Y esto es algo que nos hace bien. No, siempre, siempre suma, claro, a nuestra vida espiritual y a nuestra vida y a nuestra salud. Bueno, caminar y hacer esos cambios en la alimentación. Menguar, ¿no? Obviamente, que tiene que ver también con el azúcar, café, el alcohol. Bueno, todas estas rutinas que tienen que ver justamente con vivir mejor y reemplazar esto con, por ejemplo, agua con gas, bebidas sin azúcar, infusiones también herbales o agua infusionada, que también puede funcionar, ¿eh? No pasar todo el día sentado es importante también para la salud. Permanecer sentado durante largos periodos reduce la sensibilidad del cuerpo a la insulina. Así que hay que hacer actividad física porque ayuda a que los músculos capten, obviamente, glucosa y reduzcan la que, obviamente, la que circula en sangre, ¿no? Y el cuerpo puede moverse, ¿eh? Proponerle al cuerpo moverse cada hora y adoptar el hábito de incluso movernos después de comer. ¿Viste esto de que hace mucho se dice, no hay que comer, irse a dormir enseguida? No, al comer también, ¿eh? Estos movimientos que son típicos de inmediatamente no hacer tanta sobremesa, levantarse, es más de las mujeres, pero también de los hombres, ¿no? Levantarse, juntar la mesa, lavar los platos, barrer, sacar el perro, sacar la basura. Bueno, todo esto suma a que inmediatamente que comemos no nos vayamos a dormir, porque tiene que haber una digestión y un movimiento inmediato, ¿no? Aunque sea durante 15 minutos después de las comidas, esto también te puede ayudar a mejorar la respuesta del cuerpo a la insulina, ¿eh? Bueno, y para quienes pasan el día frente al escritorio o al sillón, también se proponen intervalos cortos de actividad, como sumar algunas sentadillas o saltos de tijera durante 30 segundos. Nada imposible y se puede hacer en casa, ¿eh? Las sentadillas no necesitas nada, sino la voluntad de poder hacerlas, ¿eh? Que son muy, pero muy importantes, ¿eh? Estos pequeños cambios que pueden ayudar a una mejor vida, ¿no? Y dormir bien es importantísimo, dormir mal no suma, ¿no? Por eso también muchas veces estamos escuchando a nuestro pastor Guillermo que nos dice, al dormir, no te duermas con el celular, no te duermas que lo último que veas no sea una notificación, una noticia informativa, que lo último que pueda pasar por tu cabeza y tu corazón sea una oración. Hablar con Dios, entregarle ese día, todo el día a Dios, mirar, ¿no? En esto me equivoqué, en esto estuve bien, Señor, cambiame, ayúdame, dejar toda ansiedad delante de Dios, incluso antes de irnos a dormir,
para que no despertarnos pensando en el problema, ni a mitad de la noche pensando en el problema, sino entregárselo a Dios y saber esperar respuesta de Dios, ¿no? Pedirle a Dios, intervení en esto, porque no puedo yo, intervení en esto, ayúdame. Bueno, porque dormir poco o de forma irregular puede elevar también la glucosa en sangre y dificultar su control, dicen los médicos, así que es importante darle la importancia que tiene al sueño, ¿eh? A dormir bien es importante y suma muchísimo, así que hay que entregarle a Dios ese sueño cuando nos vamos a dormir, incluso cuando nos despertamos, pero la noche, cuando concluye el día, es importante descansar en Dios, ¿no? Que el cansancio no sea solo físico, espiritual, que la mente, Dios nos renueve los pensamientos, Dios nos renueve el sentir, el pensamiento, la vida, todo, todo tiene que ser renovado por Dios y así poder descansar más tranquilos, más tranquilas. 2:25 PM, estamos compartiendo la tarde junto a vos, la tarde en Parque Vida. A esta hora de la tarde tenemos 15 grados 2 décimas y cielo ligeramente nublado.

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2 de la tarde, 37 minutos. Bueno, qué lindo invierno. Estábamos hablando recién con Vane. Bueno, si bien hace frío, ¿no? Salís muy tempranito, te encontrás los que salen muy temprano a trabajar, a dejar a tus hijos en la escuela, los tenés que levantar, salir de la cama. ¿Qué me pasa a mí que salgo re temprano? ¿A quién le agarra el sueño más profundo cuando yo me tengo que levantar y salir de la cama? Y él viene y se tapa. ¿Sabes quién? Es mi gato Milo, que cuando yo me estoy saliendo, no hay peor cosa que ver a tu gato calentito durmiendo abajo de la frazada, no sé cómo hace, cómo se mete, pero no hay peor cosa que ver a tu gato y vos tenés que salir de la cama con frío y con ganas de seguir durmiendo. No es justo, pero bueno, te querés quedar abrazando a tu gatito ahí, pero bueno, no es posible. Pero bueno, esas son las cosas que pasan en invierno, ¿viste? Con los que salen bien temprano se encuentran con temperaturas hoy, miércoles, de menos 1 grado en varias zonas, en varios lugares, incluso, bueno, el conurbano y en la ciudad de Buenos Aires, una mañana fría, pero que no se notó tanto porque había mucha humedad. Pero bueno, ahora ya no, bajó la humedad 56% y superamos la máxima, que era de 12 grados a 15 grados 2 décimas. Mañana sí tenemos una temperatura de menos 3 grados, mañana jueves, y máxima de 10 grados con el cielo que va a estar algo nublado a la mañana y algo nublado también durante la tarde, pero con sol y algunas nubes. Viernes mínima de 3 grados, también con cielo parcialmente nublado. Sábado mínima de 4 y domingo mínima de 6. ¿Sí? Así que vamos a tener, creo que las mayores, la temperatura va a ir bajando jueves y viernes. También el sábado va a estar frío, después sube un poquito más la mínima, ¿eh? Así que bueno, mañana frías, pues decía, los que se encuentran, los que salimos muy temprano con mañanas frías, pero tardes como esta, con sol y con 15 grados, que no, el sol lo que hace es, bueno, darnos ese calorcito de invierno, ¿no? A partir de la tarde empieza a bajar un poco más la temperatura y empieza a soplar viento de invierno, ¿no? Viento frío, ahora viento del sur a 13 kilómetros.

kilómetros por hora. Así que bueno, ese es el clima medio cambiante que tenemos durante todo el día. Bueno, hablábamos de vida saludable y hoy se conoció la confesión de un actor legendario que es, bueno, Robert De Niro. Tiene 82 años, sus 82 años, donde, bueno, él mismo, ¿no? Porque la gente va y le pregunta, seguramente en alguna entrevista, dijo que a pesar de la edad hay algo que el actor no cambia, el entrenamiento y el desayuno saludable, dijo, porque, bueno, más grande se hizo y más importancia le dio, ¿no? A esto, ¿no? A los 82 años el actor sigue tan... sigue, ¿no? Tan activo como siempre, sin planes de retirarse de la actuación y con una agenda cargada de proyectos en el horizonte, ¿no? A sus 82 años. El legendario, como te decía, actor norteamericano que nunca dejó de trabajar a lo largo de su extensa trayectoria, mantiene sí una rutina diaria marcada por la disciplina y la constancia, tanto en lo personal como en lo profesional, siempre acompañado de su mujer y su familia. Pero dice que, bueno, lejos de las, quizás los excesos, ¿no? O los flashes que suelen rodear a las grandes estrellas de Hollywood, el protagonista arranca sus días, bueno, bien temprano, entre las 5 y las 6 de la mañana, y dice que, bueno, se trata de esta costumbre de larga data que arrastra desde sus años de rodaje más intensos, cuando debía estar listo en el sector de maquillaje antes del amanecer, incluso en sus propias jornadas libres. Parece que, bueno, el actor aprovecha esas primeras horas de absoluto silencio hogareño para repasar guiones, dedicarse a la lectura y ocuparse de los negocios de su cadena de hoteles y restaurantes que tiene, ¿no? Así que, bueno, sí le dio prioridad, dice, su menú matutino incluye café negro, jugo de naranja, fresco, huevos, ya sean revueltos o pasados por agua, tostadas de pan integral o los tradicionales bagels neoyorquinos, ¿no? De esos que vemos en las películas. Bueno, y también, claro, a los 82 años realiza sesiones de entrenamiento entre 3 y 6 veces por semana, tanto caminatas como entrenamientos de fuerza para proteger su masa muscular, ¿no? Y cuidar también las articulaciones, ¿eh? Así que, bueno, el veterano actor y artista parece que se dio cuenta, porque dice que no es que cambió como otros que quizás llevaron una vida alocada toda su vida, no, sino que durante toda su vida trató de ser así, ¿no? Ordenado en sus rutinas, pero bueno, a lo largo de los años, cuanto más grande se hizo, más empezó a cuidar su vida para lograr, ¿no? Ser, e incluso llegar a los 82 años y tener esos proyectos, seguir trabajando, seguir leyendo guiones y seguir protagonizando. Así que, dedito para arriba para este Robert De Niro, que nos acompañó desde mucho tiempo con sus películas. Y hasta ha hecho algunas participaciones también en películas argentinas. 2:42, estamos compartiendo esta tarde, que todavía le queda sol, que todavía podés ahí salir de casa. Hoy tenemos actividades en el Centro Cristiano Nueva Vida, así que dale, prepárate, animate, salí de casa, vestite, dale, no te quedes ahí. Agases 280, altura Avenida Sáenz al 300, que arranca como todos los días miércoles a partir de las 15 horas devocional y actividades con pastorales, con espigas, ABC y todo lo que cada miércoles compartimos para toda la comunidad. El Centro Cristiano Nueva Vida, que abre sus puertas, allí te esperamos otro día más, miércoles, hoy a partir de las 15 horas.

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8 minutos para las 3 de la tarde. Bueno, Inglaterra que iba perdiendo con su rival, bueno, ahí directamente con República del Congo, 2-1, ¿no? Así que, bueno, ahí tenemos, está ganando Inglaterra, ¿no? Obviamente. Y bueno, y parece que revirtió el resultado, ¿eh? Inglaterra 2, República del Congo 1. Bueno, pero esto recién empieza, ¿eh? Estamos en el segundo tiempo. Sí, no es que recién empieza, sino que, viste que estos muchas elecciones ganaron casi en los últimos minutos. Revirtieron resultados, puede pasar cualquier cosa en este mundial, donde si querés seguir los partidos, próximo 17 horas y el otro a las 21 horas, tres partidos en el día de hoy y uno se está jugando ahora. Nos estamos despidiendo del programa porque Parque Vida, por supuesto, sigue junto a vos y buena música que te acompaña en este tramo de la tarde.

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0: Todas las promesas del Señor son en Él sí y en Él amén. Por medio de nosotros, para la gloria de Dios.
1: Grandes, fieles, las promesas que el Señor Jesús hizo.

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0: Buenas noches, Argentina. Buenas noches, este programa de Factor de Cambio. Que vamos de lunes a jueves, 18:30, 20 horas. No estoy solo. Estamos en la pecera con Jeremía y el señor Darío, el misionero. Y en la mesa, mi compañero, amigo.
1: De los días miércoles, de acá miércoles. Firme. Mi nombre es Gustavo Puente y acá estamos, como dijo Alberto, en un nuevo programa de Factor de Cambio. Que vamos de las 18:30 hasta las 20 horas. Así que bueno, aquellos que se están volviendo, como siempre digo, ¿no? Que se están volviendo a sus hogares, que sean paz, tranquilos. Y si aquellos que nos están escuchando por las redes sociales o por YouTube, recuerden, pueden mandar un saludito, un mensaje, un tema de vida. Y acá estamos para justamente para leerlos y compartir un montón de cosas con ustedes.
0: ¿Se pueden comunicar al 11?
1: Claro, también
0: 40-79-24-02.
1: Ahí está, vamos de nuevo. 11-40-79-24-02. Ahí nos puedes dejar un audio o nos puedes escribir y te leemos. No hay ningún problema.
0: Vos sabés que ayer estaba mirando bueno, tuve una semanita media complicada con el tema de broncoespasmo y esas cosas.
1: Sí.
0: Y gracias a Dios y la intervención de Dios, cuando uno interviene, cuando interviene Dios en cada situación, Él hace. Dice, hay una alabanza que dice, si problemas hay, Jehová ve, Jehová responde.
1: Amén.
0: Y respondió con poder y con gloria. Bueno, la gente que ha llegado a mí, se habrán visto cómo estuve, pero bueno, gracias a Dios estuve, ahora estoy y vamos para adelante. Tomado de la mano de Jesús.
1: Avanzando.
0: Como siempre.
1: Amén.
0: En el gloria tercer a Dios. Día, avanzando. Con fuerza.
1: Espectacular.
0: Y cada día dependemos más de Él, ¿no? Hay cosas que nos van a pasar, pero sabe que Dios está con nosotros.
1: Amén.
0: Confía.
1: Y sí. Pero bueno, estamos. ¿Querés el pronóstico del tiempo? ¿Viste? Que
0: ahora.
1: Sí. ¿Tenés frío o no?
0: Estuve con un poquito de frío cuando vine, bajó la temperatura de golpe, 5 de la tarde bajó la temperatura, el cielo se puso medio negruzco.
1: ¿Vos decís?
0: Y ahí bajó la temperatura.
1: Sí, puede ser. Sí, no, sí, no sé qué le pasó al cielo, pero hoy estaba bastante lindo, el día con solcito, de repente se empezó a nublar, sí, siempre frío, pero ¿qué te parece si vamos a ir planificando un poco para el día domingo que tenemos cierre de trimestre?
0: Fiesta.
1: ¿Fiesta vos decís?
0: Fiesta, los fines de trimestre de fiesta para recibir lo nuevo, lo que Dios tiene para con nosotros, para
1: bueno,
0: nuestras vidas.
1: Vamos a ir viendo entonces qué es lo que tenemos para el tiempo, para ver lo que es de acá al lo que es el fin de semana. Bueno, mira, para te voy a decir, no tengo para que
0: no tenés mal, para esto. Decir.
1: No tengo nada, no sé qué me pasó acá.
0: Falta envido.
1: Para un minuto porque tengo.
0: Qué lindo es. Mañana en Guaraní 365 se va a estar dictando la clase de hermenéutica con el pastor Vasali.
1: Ajá.
0: 19 horas, la segunda clase.
1: Mañana, segunda hora.
0: Mañana, segunda clase.
1: Segunda clase. Así bueno. Es. Bueno, acá tengo, sí, el pronóstico se me había ido. Bueno, en este momento igual te digo, siendo las 18:49, está siendo 11 grados 7 décimas.
0: Sí, bajó la temperatura.
1: Bajó la temperatura. Mañana jueves,
0: sí.
1: Bueno, va a haber sol, sí, va a estar soleado. Pero te aclaro una cosa, que la mínima va a ser de 2 grados.
0: A la mañana temprano.
1: Temprano a la mañana.
0: ¿Va a ir aumentando? O...
1: No, sí, va a aumentar, pero ¿sabes cuál va a ser la máxima? 8 grados.
0: Ah, bueno.
1: Sí. Así que frío.
0: Abrigarse, emponcharse.
1: El viernes, que juega nuestra selección argentina a las 19 horas, también te aclaro que va a estar nublado todo el día. Va a estar nublado, no va a haber sol. Y también va a ser una mínima de 2 grados y una máxima de 9.
0: Bien, un puntito 9. Más. Un puntito más.
1: Bueno, y para ir planificando un poco lo que es sábado y domingo, te aclaro que el sábado va a estar mayormente nublado, una mínima de 6 y una máxima de 10.
0: Bueno, ahí vamos subiendo. El domingo.
1: Fin
0: de trimestre.
1: fin de trimestre.
0: Bueno, tenemos que, no, que saber
1: sí.
0: que nos vamos a estar reuniendo en Agassiz 280.
1: Sí, señor.
0: Y también en el Sainz, Teatro Sur.
1: Sainz 459.
0: 459.
1: Sí.
0: Que va a estar calefaccionado con sillas.
1: Claro. Así que... Porque te aclaro que te voy a decir de que está pronosticado lluvia. Sí. No es muy alto el porcentaje para el día domingo, pero está pronosticado lluvia. Y la temperatura, como siempre, bueno, estamos en invierno, obviamente otra cosa no vamos a estar esperando. Va a ser una mínima de 6 grados y una máxima de 13, pero hay posibilidades de llovizna para el día domingo.
0: Bueno, sepan que nos emponchamos, no somos de azúcar y venimos a la reunión a recibir a partir de las 2 de la tarde. ¿Eh? Así que bueno, vénganse temprano, traigan su termito. Acá no va a hacer falta traer tantos ponchos y tantas cosas porque vamos a estar en un espacio cubierto, calefaccionado. Aparte con el fuego que va a haber del Espíritu Santo, vamos a salir todo encendido.
1: ¿Sabe quién nos está escribiendo por YouTube?
0: ¿Quién?
1: Yamila Cisneros.
0: Gloria a Dios.
1: Yamila Cisneros. ¿Sabe lo que me pregunta?
0: ¿Qué te dice?
1: Yami me dice, hola... Dice, ¿no están en TikTok hoy?
0: Hoy, dentro de un ratito vamos a salir en TikTok.
1: Sí, hay un problema técnico.
0: ¿Hay un problema técnico?
1: Hay un problema técnico.
0: Bueno.
1: Así que, Yami, quédate tranquila que pronto ya te va a salir ahí el que estamos en vivo en TikTok. Así que, pero igual, gracias por saludarnos, ¿cómo es? Por acá, por YouTube, que nos estás viendo. Así que, de paso, te mandamos un saludo enorme.
0: Yami, querida.
1: Dios te bendiga.
0: Dios te bendiga mucho.
1: Así que bueno, ya en un ratito vas a poderlo ver por TikTok, pero bueno, hubo un problema técnico.
0: Vos sabés que este jueves
1: sí.
0: se sortea la camiseta de Argentina y la bandera. Así que todos aquellos que se estén
1: sí.
0: Comunicando, bueno, digan simplemente, quiero participar por la remera por la camiseta argentina y la bandera.
1: Está bien.
0: Así que bueno, se pueden estar comunicando.
1: Se pueden ir comunicando. Siempre recordamos en el WhatsApp de la radio de la 105.9, que es el 1140-792402. Ahí nos pueden dejar un audio, nos pueden escribir. Y si no, también por las... Bueno, en verdad es por ahí, para el sorteo es por ahí.
0: Por ahí.
1: Por el WhatsApp de la radio.
0: Sí. Así es.
1: Así que bueno, vamos a estar sorteando la camiseta.
0: La camiseta y la bandera.
1: Y una bandera.
0: Quiero mi bandera.
1: Vamos a ver qué pasa el viernes.
0: ¿Qué va a pasar?
1: Y mirá,
0: es un partido complicado,
1: dice. Es un partido complicado. Mira, yo hoy estuve viendo Inglaterra-Congo. Te digo que...
0: ¿Congo?
1: Te digo que a Inglaterra se le frunció, ¿eh?
0: ¿Sí?
1: Sí, se le frunció, pero pasaron. Bueno, ganaron 2-1. Y en estos momentos, bueno, ahora cambié de canal, pero estaba ganando... Senegal estaba ganando a Bélgica... No sé si Senegal. Sigue de la misma manera. Senegal estaba ganando a Bélgica 2-0.
0: Mira.
1: Así que bueno, hay
0: novedades africanas.
1: Sí, pero además otra cosa, digo, que sacando ayer Francia,
0: sí.
1: ¿sí? que ganó muy bien, la verdad que no, uno
0: sí,
1: no puede decir
0: tiene,
1: nada.
0: Sí, tiene unos delanteros bueno, impresionantes.
1: Francia ganó muy bien, pero después... bueno, México, yo, como se atrasó el partido de México, no me quedé a verlo porque estaba
0: inicialmente.
1: Sí, inicialmente era a las 10 de la noche y después, por el tema de la lluvia, lo pasaron para las 11. Entonces ya directamente no lo vi. Pero bueno, creo, por lo que más o menos por los portales que he visto, aparentemente México ganó muy bien y pasó bien sin problemas. Bueno, sacando México y Francia, después el resto le costó bastante. A Brasil le costó bastante.
0: A Brasil,
1: A Inglaterra le costó bastante. Bueno,
0: qué bien Paraguay.
1: Paraguay que dejó afuera Alemania. Así que bueno, hay sorpresas. Ojalá que no haya sorpresa en Argentina. Pero bueno.
0: No le tiene fe al equipo argentino.
1: Sí, pero ¿sabes cuál es el tema, Albert? Que por lo que estoy viendo, muchas selecciones muy, muy cerradas atrás.
0: Sí.
1: Y
0: se lanzan como
1: se lanzan flecha, y te meten un gol y después siguen aguantando, ¿viste? Entonces, bueno,
0: hay que prepararse.
1: Creo que tenemos un buen equipo. Sí, yo pienso que aparte están todos contentos también, se sacaron ese peso obviamente de haber salido campeón, entonces como que están más relajados, no significa que que no tengan que jugar, pero bueno, sí, puede ser que Argentina llegue bastante lejos.
0: Yo creo que Argentina tiene equipo para llegar. 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
1: Yami nos dice, puso después, nos sigue escribiendo, ¿no?
0: Sí.
1: Dice, bueno, la pesada, dice, que ella nos está escribiendo como que es la pesada.
0: No, es la pesada, no, al Yami, contrario.
1: Te queremos, Yami.
0: Es un privilegio.
1: Y después nos dice, la bandera de CCNB, dice, no, la bandera de Argentina.
0: La bandera de Argentina. La del CCNB la tenemos todos en nuestro corazón.
1: Amén, gloria a ti. ¿Qué te parece si vamos, así nos organizamos? Porque bueno, vino Eduardo.
0: Está Eduardo.
1: Así que si querés.
0: Ahí creo que está trabajando ya con el TikTok.
1: Ojo. Ahí está, ojo, Yami, ¿eh? Ahí está, metete en el TikTok. Seguramente ya Edu está ahí poniendo los cables en condiciones. Si te parece, vamos a un tema de vida y seguimos en el próximo bloque, que tenemos consigna, que Yami también la otra vez, si no mal recuerdo, nos contestó muchas de las cosas de que nosotros fuimos haciendo la nota.
0: Mirá,
1: de las preguntas. Así que bueno, en el próximo bloque tengo también una nota con preguntas. Así ustedes también se van enganchando y van contestando. Vamos a una...
0: Dejame mandar un mensajito, dale, a Fernando. Fer, querido, sí, gracias por escucharnos. Y bueno, seguí en este programa de Factor de Cambio. Ahora cuando volvamos te voy a hacer pasar ese tema.
1: Dale, buenísimo. Seguimos en Factor de Cambio.

0: Bueno, volvimos otra vez a la selección de Factor de Cambio.
1: Sí, señor.
0: Hoy nos vino a visitar.
2: ¿Quién? ¿Messi?
0: El señor.
1: Ah. Ernesto Severino.
2: ¿Y el señor? ¿Quién más? Claro, ¿quién más?
1: Copiloto.
2: Scaloni.
0: Mi compañero.
2: Scaloni vinieron.
0: El señor.
2: Eduardo. Ah, claro, no tiene. Eduardo Sanabria.
1: Todo el equipo.
3: Que se propone uno más. Acá hay uno más.
0: Claro, acá hay otro. Él está, tiene para compartir sobre TikTok un montón de cosas. ¿Sabes qué, Gustavo?
2: Sí.
0: Estamos hablando del fin de trimestre, el domingo.
2: Sí.
0: ¿Te acordás la dirección?
2: Sí. Vamos a estar.
0: Yo voy con la más difícil.
2: Dale.
0: Sí. Agassés 280.
2: Bueno, yo voy con la más difícil. No, con la más fácil. Con la más fácil. Avenida Sainz 459.
0: ¿Teatro?
4: Sur. Arena Sur.
2: Arena Sur. Pero para, ¿qué es? ¿Para qué lado es?
0: Sí, sí,
2: es?
0: Sí.
4: Casi dos cuadras.
0: ¿A dónde era anteriormente Cori Bailable?
1: Exactamente.
2: No lo conozco el lugar. ¿Ustedes lo conocen o no?
0: Sí.
2: Ah, sí.
4: Está sobre Sainz, acá derechito.
1: Hay lugar para 3.750 personas. Así que todos van a tener lugar. Vengan todos. Escuché que vos decías que va a llover o que va a estar feo. Vengan, lo mismo, porque ahí está techado. No hay problema.
2: ¿Va a haber silla y eso?
1: Todo, sí. Por eso no, por eso se suspendió la de Parque Lezama, porque estaba anunciado el pronóstico de lluvia.
2: Mucho frío. Mucho frío.
1: Así que vamos a estar bien, ahí va a estar bárbaro. Vengan todos, traigan a los que quieran, amigos, los que quieran. Y mañana, el viernes a las 10, antes, la previa, ¿qué pasa en Agassé 280?
2: ¿Qué pasa?
0: ¿Qué pasa? Antes de la previa.
2: No sé qué pasa. No sabés lo antes que pasa. Antes de la previa de Argentina.
1: La previa, ya antes arranca de.
4: No, la previa acá.
1: La previa, va a haber previa. Se transforma en un estadio.
2: Ah, ¿sí?
1: Va a haber una pantalla gigante. Una pantalla gigante para pasar el partido. Pueden venir todos, no hace falta. Si no son de la iglesia, pueden venir lo mismo. Tráete amigos, familiares, parientes, vecinos. Vamos todos a alentar a la selección. Vamos. Exacto. Con todo.
2: Mirá.
1: Venite vestido como quiera, ¿no? Te puedes traer una.
0: La remera. La podemos sortear.
1: Ahora, anunciala mañana. Porque mañana.
0: Mañana se va.
1: ¿Ya hay ya lista de gente?
4: Sí, ahí tenemos.
1: A ponerte en contacto con Marisol como para mañana.
0: Ya directamente hacemos el sorteo y se llevan la remera y la bandera de Argentina.
1: ¿Qué hay que poner? Quiero participar por la remera.
0: Y
1: pone tus datos.
0: Y ahí
2: nombre y apellido. Y bueno, no sé, puede dejar un teléfono también. Puede dejar un teléfono
0: para que, bueno, cuando venga a retirar, sabemos quién la viene a retirar.
1: Pues por ahí nombre y apellido, hay un montón de Jiménez, Fernández, González.
0: Pichi, Pacho,
1: Chiti y todo lo que son de
0: ese equipo.
2: Y el viernes, si querés venir a ver el partido, puede venir con la de Boca también,
0: No.
1: El viernes somos todos selección.
2: Vamos, Darío, me acompaña en esa. Vamos, Darío.
1: Todo selección. Bueno, él también es de Boca, así que, pero no, va a venir con la de la selección. Todo Factor de Cambio tiene que estar acá el viernes.
0: Seguro,
1: vamos.
0: El viernes podemos,
1: no hay espigas. Las espigas,
2: no.
1: Yo las espigas las que tengo.
0: Las pasés mañana.
1: No, las pasaron virtual mañana directamente. Bien. Por esta vez virtual.
0: Qué bueno.
1: Y el domingo los quiero a todos. Ya le dije ahí, que no. Viste, voy a estar ahí como el libro de actas. Viste, voy a estar observando ahí como la suricata. Viste, voy a estar mirando. A ver si a ver quién está
0: y
1: quién
0: no. Que no puede faltar nadie porque va a haber palabra, va a haber fiesta.
2: Sí,
0: entonces
2: yo.
0: Vamos a estar juntos con las iglesias de la periferia.
2: Yo ya arreglé con mi cuñada que voy a venir. Vamos a traer el mate y los sanguchitos de miga con rúcula.
0: Sería bueno. Una...
1: Pero el domingo no, porque acá sabés dónde te sentás.
0: Sí, me dijeron que los asientos adelante.
1: Tu cuñada está cursando una materia.
2: Sí, está cursando la materia. Con Silvia. Sí.
0: Qué bueno.
1: Pero los sándwiches de miga, ¿qué va a pasar?
0: El 2, el viernes 2, está Hermenéutica, 19 horas.
1: ¿Viernes 2?
0: De julio.
1: Pero no hay viernes 2, jueves 2.
0: Jueves 2, bueno, mañana, perdón, mañana, 19 horas.
1: Hermenéutica, te escuché, Aníbal Basali. Bien, ¿querés que te dé algún anuncio más?
0: Dale.
1: Del 9 al 12, que hay un feriado largo,
2: sí. Hay
1: viaje misionero a Ciudad del Este.
2: Sí.
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0: Bien.
1: Este sábado a la mañana está el libro de lectura, que se va a hacer acá, ¿no es cierto? En el Zoom, acá en la parte de atrás del, de donde está la, la Mutual. Sí. Ponete en contacto con el centro de estudio porque te tenés que anotar. ¿Qué se va a leer? El libro He visto la humillación de mi pueblo, de Hans de Witt.
0: ¿Vos sabés que el otro
1: impresionante
0: día,
1: el otro génesis día, de Latinoamérica?
0: El sábado me dice Martín, tengo que comprar el libro de este de Vi la humillación de mi pueblo. Vi la humillación de mi pueblo. Digo, bueno, anda a la librería y compra. ¿Y dónde? Acá. Y voy con él y me dice, bueno, le dice, deme dos. Y agarra y me regala uno a mí. Una bendición.
4: Gloria a Dios.
0: Compró uno a él y me regala uno a mí.
1: Gloria a Dios. Es hermoso, ¿eh?
2: Y después dijo, ponelo en la cuenta de Pacheco.
0: ¡Oh, Severino!
1: Yo no tengo nada que ver. Bien, en la cuenta de Pacheco.
0: Así que, bueno, estamos todos invitados. Bien. El domingo, el sábado, mejor dicho, al club de lectura.
1: El sábado a la mañana es la de lectura, ¿no es cierto? El viernes, vamos para mañana. Mañana hermenéutica.
0: Sí. Hermenéutica.
1: El viernes,
2: la selección argentina.
1: Se transforma en un estadio a gases 280.
0: Uy, no,
1: el sábado a la mañana, lectura. Mirá, estamos a full, está en el centro que dice CNB. Sábado a la mañana, lectura. He visto la humillación de mi pueblo, sí, de Jan de Witt.
2: Sí.
1: Que es el génesis visto desde para Latinoamérica, ¿no es cierto? Y el domingo a las 14 horas.
2: Cierre de trimestre.
1: Las aperturas de las. O sea, se abren las puertas a las 13.
2: 13 horas.
1: No vengan a las 9 de la mañana, a las 13.
2: Ah, a las 13 horas.
1: Y no va a haber problema si llueve, no llueve.
0: La juventud.
1: Piloto, un paraguas.
0: Hágase 280.
1: Sí, hasta que entre, ¿no? Digo, un piloto, un paraguas por ahí hasta que entre. Si no, bueno, vení una vez que abrieron, chao, listo. Vení a las 2.
2: Sí, seguro.
1: Pero nada, a ver si te puedo traer mate, como decís vos, los sándwiches de mierda, te lo vas a comer con tu cuñada, así que. Y que te caigan mal los sándwiches.
2: Y la
0: no,
2: semana.
0: Buscano, porque no, voy a partir, hermano.
2: Y la semana siguiente, entonces, el viaje a Misionero está.
1: Y el 9, claro, el que 9. Es el 9, el otro. Y
2: el 9 es jueves.
1: Y el domingo 12, Santa Cena.
2: El domingo Santa Cena. Yo no voy a estar. Me voy el fin de semana ese. Es más,
1: voy a empezar justo a pasar lista.
2: Sí.
1: Voy a empezar a pasar lista.
0: Sí, lo que pasa es que hay veces que, viste, dices, me voy.
2: Y bueno,
0: me voy, todos
2: sí.
0: Los fines de semana.
2: Y bueno, lo quiero dejar ahora que estamos en vivo.
0: Sí.
2: Que acá mi amigo Eduardo Sanabria me va a cubrir el día miércoles porque no puedo, ya no estoy el miércoles.
1: Bien, qué equipazo, ahí me gusta.
2: Bien, Edu.
1: Ahí me gusta. Eduardo.
0: Desde ya comprometido.
1: Dijo Eduardo que arrancó la semana de la dulzura.
2: Es verdad, arrancamos hoy primero, hasta el 7, ¿no?
4: Sí, exactamente.
2: Bueno, ¿qué? ¿Le regalaste algo a tu señora, Edu, o no?
1: Ah, bueno, se te escucha.
4: No tengo una semana todavía para regalarle.
2: Hoy está pidiendo que salga algo de oferta.
4: Me está metiendo presión ahí.
2: ¿Vos sabés que...?
1: ¿Escucha a tu señora? ¿Está escuchando?
4: Sí, después lo escucho. Bueno. Después lo escuchan. Mis hijos también, así que... Estaba mirando, recién mandaron un saludo justamente, Bautista.
1: Hay para todos, ¿no?
2: ¿Qué se regala por lo general el día de la dulzura? ¿Alfajor, chocolate, qué?
1: Un beso.
2: ¿Un beso?
1: Como la miel, ¿viste la palabra?
2: Depende
1: que
2: quién te lo quiera
1: hablaba,
2: dar.
1: Como la miel, decía
0: Daniel
1: Jiménez, el paladar.
4: La palabra,
1: ahí está, te regalo la palabra, claro. como dijo Daniel Jiménez, que como la miel, dulce como la miel.
2: Mirá.
4: Todo un poeta.
1: ¿Eh?
0: Sí, la verdad que...
1: Y bueno, hay un bonobón también.
2: Y le da un bonobón, sí, y que te da un beso.
1: Y no sé, a cambio, bueno. Eso es cuestión de transar.
4: Acá dice, Yami, lo que te nazca del corazón.
1: Un cartelito
4: dice,
1: acá en Agase que Yami, diga, regalo Yami, abrazo, Yami, regalo bonobón a cambio Yami, de un abrazo.
0: ¿Qué le regalamos?
4: No, dice que lo que, porque estaban hablando del regalo para el día de la semana de la dulzura, dice, lo que te nazca del corazón hay que regalar.
1: Pero
4: no,
1: ya, dos corazones.
2: Claro, dos corazones.
1: No viene adentro con un versito adentro,
2: sí,
1: de dos corazones.
2: Claro,
0: sí,
2: pero
1: dos corazones,
2: no. Yami, en el caso... En el caso mío, Yami, siempre yo entregaba el chocolate y cuando quería esperar el beso, se iba.
1: Habían escapado.
2: No me daban ningún beso, nada.
1: Fuiste lento y tenías que ser rápido, así. Ta,
2: sí, ta, bueno, pero igual, ¿qué va a ser? Bueno, vamos con la nota esa para ver si se van
1: enganchando.
0: Es muy larga.
1: Vamos, loco,
2: sí,
1: llamen.
2: Cinco hojas son.
1: Tienen que llamar, acá está la... Mirá, una camiseta, pero vale fortuna una camiseta
0: hoy,
1: de la selección argentina.
0: No
1: bandera,
0: tiene
1: que, ¿cómo que nos llaman? No sean giles, vamos, despabilense, decía el domingo del pastor. Despiértense, despabilense, vamos, Centro Cristiano Navidad. Loco, llamen por la... Quiero participar, no tenés que adivinar nada, ningún pasaje bíblico, nada.
0: Nadie,
1: decir, tengo que participar, quiero participar por la remera.
0: Quiero participar por la remera.
1: Más fácil.
0: Y la bandera. te podés comunicar al 1140-79-2402. Este programa de Factor de Cambio que está en la radio que te hace bien, la FM 105.9.
2: Bueno, vamos con el tema de hoy. El tema de hoy que tenemos, si se van ustedes comunicando a través de TikTok o de YouTube.
1: Pensé que decían si se van ustedes.
2: Bueno, el tema de hoy
1: sonó
2: es...
1: Así, claro, sí, sonó sí, así, claro, así, si se van ustedes.
4: No es nuestro día, no es nuestro día.
1: Vamos todos con Jeremías, claro. Viste, así se van ustedes.
2: El tema de hoy es la crisis del por si acaso y el desapego. ¿Acumulamos cosas inútiles por nostalgia o por miedo a la economía? Bueno, el contexto tiene que ver con el, digamos, en la nota.
0: O por conservador.
2: También, puede ser.
0: Y es como aquellos corazones que guardan un montón de cosas, como siempre decimos, bronca, queja, rencor, todo eso. Y es como un cuartito que tenemos en el fondo guardando todas las cosas viejas, que no permitimos que Dios traiga lo nuevo para nuestra vida, porque lo tenemos ocupado con cosas viejas. Saca lo viejo y que vuelva lo nuevo, que viene de parte de Dios.
2: Bueno, para antes de continuar con la nota, porque sí, justo me llegó el mensaje por YouTube, nos saluda Mirta Cisnero, dice muchas bendiciones de zona de Retiro, es. Así
1: bien,
2: que nos manda
1: saludos para Mirta, sí, vamos.
0: Saludos, Mirta Cisnero.
2: Bueno, vamos con el contexto de la nota. Dice, nuestros hogares están llenos de objetos que no usamos hace años. Ropa que ya no nos va a volver a entrar, herramientas duplicadas, cables de celulares viejos, apuntes de la facultad, envases vacíos o electrodomésticos rotos que algún día vamos a mandar a arreglar. Antes se guardaba por nostalgia o tradición familiar. Hoy, con la situación económica actual, muchos guardan cosas bajo la premisa de si lo tiro, después no lo puedo volver a comprar. ¿Es acumulación inteligente para cuidar el bolsillo o un síntoma de que nos cuesta soltar el pasado? Y ahora acá vienen muchas preguntas para aquellos que nos están escuchando, aquella toda la audiencia, que se divide en tres bloques. El bloque 1 es radiografía del acumulador. ¿Cuál es tu objeto, por si acaso, más absurdo? ¿Qué es eso que guardás hace más de 5 años en el placar o en el garage, sabiendo perfectamente que no lo vas a usar? Esa es una de las preguntas. Después, ¿guardás cajas? ¿Sos de los que compran un electrodoméstico o unas zapatillas y guardan la caja de cartón por las dudas durante meses? ¿Para qué? Y el bloque 2 es economía versus desapego. ¿Se guarda por miedo a los precios? ¿Sentís que hoy tirás menos cosas que antes porque sabés que reponer cualquier pavada, que yo, un tornillo, un cable, un tupper, sale una fortuna? La limpieza extrema. ¿Qué se siente mejor? ¿La nostalgia de mirar recuerdos viejos o la paz mental de llenar una bolsa de consorcio con lo que ya no sirve y tirarla? Y después, el último bloque tiene que ver con conflictos de convivencia. Guerra en la casa. ¿Tenés peleas en tu familia porque uno quiere tirar todo y el otro quiere conservar hasta los folletos de la pizzería? ¿Quién gana en esa batalla? Bueno, acá, entonces, bueno, tenemos, vamos a ir otra vez repitiendo las preguntas.
4: Igual nos están mandando algunos mensajes.
2: Ah, dale, Edu, dale, entonces.
4: Sí, sí, sí, tenemos algunos que nos dice, bueno, que justamente lo guarda porque les cuesta desprenderse de eso.
2: Lo que es ropa, por lo general.
4: Sí, y después nos dice también, yo guardo las cajas de las cosas de vidrio por si me tengo que mudar, lo guardo ahí, dice.
2: Mira.
4: Va bueno, para ese lado.
2: Bueno, entonces, para ir, así se van enganchando. Recuerden, ¿cuál es tu objeto, por si acaso, más absurdo? ¿Qué es eso que guardás hace más de 5 años en el placar o en el garage, sabiendo perfectamente que no lo vas a usar? Después, si guardás cajas, ¿sos de los que compran ese electrodoméstico o una zapatilla y guardan la caja de cartón por las dudas durante meses? ¿Para qué? Explícanos, decinos para qué. Después, ¿se guarda por miedo a los precios? ¿Sentís que hoy tirás menos cosas que antes porque sabés que reponer cualquier pavada, un tornillo, un cable, sale mucha plata? Después, ¿qué se siente mejor, la nostalgia de mirar recuerdos viejos o la paz mental de llenar una bolsa de consorcio con lo que ya no sirve y chau, tirarla? Y después el conflicto en la convivencia, ¿no? Si, por ejemplo, tenés alguna pelea familiar que diciendo... Bueno, viste que sucede eso, que hay gente que guarda todo, sí. Y hay gente diciendo, no, dale, y empieza ahí la lucha, ¿no? Esa batalla diciendo, dale, ¿para qué guardás todo esto? Tenés todo el placar lleno de cosas que ya no usás. Pero bueno, ¿quién gana ahí en la familia? Si terminan tirando las cosas o no. O sea que yo lo tengo con, por ejemplo, con mi hija. Yo soy de los que a mí me gusta el placar, hablo por ejemplo del placar, de renovar el placar permanentemente, ¿no? O sea, de dar la ropa que está buena, obviamente darla, ¿sí? Para esa gente que necesita, y de paso uno va renovando el placar. Bueno, mi hija acumula, y capaz que encontrás 20, no sé, 20 buzos que ya no lo usa más, y decís, ¿para qué querés tener esto acá? Pero bueno, y tenemos esa lucha.
1: Hubo una prédica que se llamaba ropa vieja.
2: ¿Ropa vieja?
4: Sí, me acuerdo, hace poco.
0: Bueno, Guillermo compartía el hecho de que hay veces que guardamos en los muebles todas esas cosas, y decía que saquemos una mesa y pongamos aquellas cosas que no utilizamos, por ejemplo, o quizás una batidora, un frasco, hoy está de moda todos los vasos esos grandes, que y verdaderamente vos pones eso y después decís cuánto dinero he gastado, ¿no? Y tengo estos utensilios que no lo uso más. Esto que tampoco lo uso, cosas que podés quizás hasta venderlas para sacar porque no lo usás y tenés todo el mueble arrumbrado con un montón de cosas, hay que no usás. Y él hacía eso, ¿viste? El ejercicio ese. ¿Por qué no ponen cada cosa que no usan cotidianamente y se van a dar cuenta cuánto dinero uno ha gastado en cosas que por ahí lo usaste unas veces? Y si lo usaste.
1: Sí, es verdad. Lo que pasa es que es un poco... esta nota es un poco complicada, te voy a decir, desde mi perspectiva. Hay cosas que tienen, más que el valor económico, tienen un valor emocional. ¿Qué sé yo? Yo tengo algunas cosas que eran de la vitrina de mi vieja, ¿me entendés? Claro. Que me crecí y las miraba en la vitrina, las copas, todas esas cosas. Entonces... Para mí tienen un significado más importante que el valor económico que pueda tener. Otras cosas que tengo que son muy bonitas, que no tengo idea de lo que pueden valer, porque son cosas muy muy elaboradas, muy trabajadas, digamos...
0: Tipo artesanal.
1: Claro, así de bazar, por así decirlo. Claro. Jarras, jarritas, copitas, cositas de café, toda bañada en oro. Que son cosas que vos decís...
2: Que no lo conseguís más, eso.
1: Me da cosa, ¿me entendés? Y aparte yo soy, me gustan las antigüedades.
0: Gustan las antigüedades.
1: Me gustan. De hecho, estoy atrás de un reloj de esos, ¿viste? Que van de pared, que tienen péndulo.
2: Sí, el péndulo.
1: Me enloquece esos relojes, ¿viste? Lo que pasa es que todavía no me lo pude comprar porque valen fortuna. Pero algún día lo voy a pegar, algún día lo voy a encontrar. No, y te marca la hora, te suena cada hora y tiene un sonido muy... ¿Por qué tengo? Porque mi padrino tenía uno. Mira. Por lo general son todos alemanes, eso. Se le da cuerda con una llave.
4: Sí.
1: Una llave, como una llave de una puerta, ¿viste? Con eso le da
0: ¿alemanes?
1: Cuerda. Son alemanes. Por lo general son alemanes.
0: Claro. A ver.
1: Suizos, ¿viste? Suizos. Que son los inventores
2: de los... En la casa de mis viejos, mi hijo trajo uno de la época del ferrocarril, son ingleses.
1: Ay, también, sí, todo de allá.
2: Sí, es con péndulo, pero la cuerda era. Tiene dos pesas. Entonces, bueno, no me acuerdo bien ahora exacto, creo que una tiene que estar arriba.
0: La más corta
2: arriba
0: de las horas y la otra de
2: la... Sí, va pasando la hora, se va obviamente yendo también para el otro lado, claro. Y bueno, y así.
1: Por ejemplo, el de mi padrino funcionaba solo con él.
0: Ah, ¿con él?
1: Él lo ponía, nada, nadie más lo podía toquetear.
0: ¿Es eso? Esos sonidos.
2: Espectacular.
0: Interminable.
1: Te agarra sueño.
2: De pie, del piso.
1: No, son largos. Algunos no tanto. Y algunos que por ahí chicos, son de un metro y algo. Pero bueno. Otra cosa que a mí no me puede faltar, a mí. Sí. ¿No? Y ahí hay una canción que la podés buscar, Jeremías. De. Ay, ¿cómo se llama? Lo atamos con alambre.
2: Ah, de
1: Ignacio Copani. Lo atamos con alambre. De Ignacio Copani.
0: Ignacio Copani.
1: Bueno, el alambre no puede faltar para mí. Como buen argentino, todo lo atamos con alambre. Yo tengo que tener alambre de fardo, tengo que tener siempre, porque con eso resuelvo el caño de escape. Por ejemplo. En el auto no puede faltar un tramo de que lo podés doblar. Alambre para cuando pasa cualquier cosa de esa, lo atás y seguís sin tocar el piso, ¿viste?
0: Vos sabés que mi papá tenía un rastrojero y se le había salido del extremo, no sé cómo es este que
1: el extremo de dirección.
0: Y lo ató con alambre.
2: Ya.
0: Hasta que fue un mecánico y la habrá
1: cambiado. Sí, eso no tiene una tuerca, por un perno con una tuerca, claro. Si no se sale y te quedas sin dirección. Pero claro, si lo atás con alambre, bueno.
2: Vos sabés que mi papá tenía siempre en el auto, bueno, más que nada cuando viajábamos, siempre me hacía preparar algunas herramientas con alambre, alguna cosa.
0: Claro.
2: Pero mi hijo no se dedicaba a la mecánica, ni mucho menos. Pero nosotros teníamos un conocido, tipo grande ya, que bueno, no sé si estará viviendo ahora o no. Pero mi hijo le decía, ¿para qué querés que lleve las herramientas y alambre? Le decía mi hijo al mecánico, si yo no puedo cambiar ni un tornillo. Me dice, pero el tema es que vos tengas las herramientas, porque capaz que a vos te pasa algo y capaz que otro te puede dar una mano. Pero por lo menos vos tenés las cosas, las herramientas y por lo menos un alambre, algo.
1: Otro se para de poner que tiene un auto y no tiene en ese momento, y vos justo tenés lo que te hace falta y te da una mano.
0: Te salvo.
2: Claro.
1: Esa es una. Otra, para el que no hace nada, por ahí no le sirve nada, pero yo soy de... yo, y aparte soy prolijo, tengo una gaveta y digo, bueno, encuentro una tuerquita en el piso, ahí en el taller. Gaveta. Voy y tengo una gaveta de tuerca.
4: De tuerca.
1: Otra, por eso cuando necesitan algo me lo piden a mí. Cosa de viejo. Pero salvo, porque siempre tengo algo, me piden a mí directamente.
0: Fíjate,
1: y mi caja de herramientas es como la de las que los instrumentistas. Claro. Tienen su posición cada cosa, si no entran. Y cuando alguno me la tocó, me di cuenta. Porque no están las cosas en el
2: como
1: lugar
2: la
1: donde...
2: Así
1: que llegó un momento que con todos los que son, las que me perdieron, que tenía herramientas Vaco, tenía cromo vanadium, tenía
0: herramientas Vaco.
1: Sí, yo las tengo. Eran alemanas, yo las tengo, sí. De cromo vanadium, ¿viste? Las tengo. Y tienen un valor porque eran de mi viejo, alguna me las trajo de Australia inclusive.
0: Mira.
1: ¿Me entendés? Tienen cosas, entonces, ¿viste? Cosas que me entraron a meter la mano ellos y me las perdieron, me da una bronca. Entonces llegó un momento y dije, va, listo, acá está, las guardo, la escondo. Y soy de tener esas cosas porque... Pero me pasa algo también. Que muchas veces estoy tan apurado para resolver algo que termino yendo a la ferretería a comprarla porque me acuerdo dónde carajo lo puse.
4: Claro. ¿Qué pasó? ¿Falló ahí? Bueno.
1: Puede pasar. Entonces, todo sirve para el que se da maña. Todo sirve, como decís, el cable, el coso, todo puede servir, ¿viste? Todo.
2: Sí, pero bueno.
1: Yo hasta un gancho del carnicero soy capaz de
4: guardarlo.
1: Sí, los ganchos, esos ganchos tienen una fuerza, lo que cuelgan los chorizos.
0: Sí. Yo pongo los alargues ahí en el cuarto, los engancho así, con el gancho de alambre, cuando lo agarro, levanto y lo llevo.
1: ¿Sabes lo que metimos? Una vuelta, un costillal entero. Metimos un fierro, claro. Arriba al fierro, claro. Metimos los ganchos, enganchamos el costillal ahí, lo hicimos así como cuando se hace, sí. ¿Viste? Todo entero ahí.
2: Pero ahora, con teniendo que ver con la nota, yo te pregunto, vos te comprás mañana un par de zapatillas, viene en una caja, esa caja, ¿la tirás o la guardás?
1: Yo tenía un amigo, que sabe lo que dice.
4: Bueno, acá nos están opinando también, dice que a algunos nos dice que, bueno, Yami nos dice que le cuesta regalar las cosas.
2: Dale, Yami, dale.
0: Si no das,
1: no recibís.
0: No vas a recibir.
2: ¿Viste, Yami?
1: Ropa sí. Sí, ropa, sí. Zapatillas.
2: Te gusta ir renovando.
1: El otro día, zapatillas, zapatos, cosas, esa, mandé.
0: Perdón, algo que vos estabas compartiendo, de que cuando guardás, ¿quién es el que dice, no, esto sacalo? Bueno, yo cuando empecé con el tema del Durlock, perfiles que me quedaban de obra, así, me lo llevaba para mi casa. Hasta incluso placas de yeso por la mitad, retazo, por la duda, otro trabajo. Un día voy a mi casa, estaba trabajando Marcelo Telver y su espache, tenía que comprar dos perfiles que tenía en mi casa, pero me salía más económico ir a comprar la lisa de barraca que ir para casa.
4: Claro.
0: Entonces me pasó varias veces así. Y un día agarro, voy a mi casa a buscar los perfiles y no estaban ni los perfiles ni la placa.
2: Epa. ¿Te tiraron todo? No me digas.
0: Sí, cada vez que tenés que venir a buscar, no venís. A ver, ¿para qué sirve? Para hacer mugre.
1: No, para juntar.
0: Y es verdad.
1: No, con la ropa doy. Y hay cosas que tienen, por ejemplo, yo había cositas que tenía de mi vieja, tres cafeteras de italianas. Hay unas cafeteras italianas que vos pones el agua nada más, el agua cuando levanta pasa al filtro y el filtro llega arriba. Son unas que tienen un formato hermoso, ¿no? Bueno, tres que tenía de mis viejos con distintas medidas. Una inclusive era para hacerte un café chiquito. Solo. ¿Vos querés para vos solo? Un café.
0: Claro.
1: Bueno, esa mi señora las dio, ¿viste? Y cuando las dio, no le dije nada, pero...
2: Te quedó ahí.
1: Me quedó ahí. Está, esa está ahí en...
2: Pero pará, ¿la dio o la tiró?
1: No, la dio.
2: No, la dio.
1: Otra vez también vengo y veo un chaleco que habíamos hecho sin manga con el logo de nuestra empresa, colgado en el tacho de basura de la calle.
0: ¿Qué pasa?
1: Mira el chaleco ahí. Viste, negro encima con el logo que tenemos todo escrito en la mano. Digo, ¿qué hace ese chaleco ahí? Lo dejaron colgado, viste que tiene un perno al costado que es donde enganchan la...
4: Sí.
1: Que tiene ese... Bueno, lo dejaron colgadito para en levantar. El perno, viste, no lo tiraron a
0: la para atrás.
1: Claro. Sí, lo vi, digo, ¿eso qué hace ahí? Voy, lo agarré y me lo... Pregunto, ¿esto ustedes lo tiraron? Sí, porque se rompió el cierre, pero no, loco.
4: Pará, ¿cómo van a tirar? Claro.
2: Viste, ahí está la batalla.
4: Hay que soltar.
1: Soy medio jodido en eso, porque hay cosas que tienen
0: es
1: emocional.
4: Acá nos comparten también que nos dice que le gusta regalar los juguetes de mis hijos, dice. Bueno, pero tenés que regalar tus cosas, ¿no? Como los juguetes de mis hijos.
1: Yo tengo un pescadito chiquitito, que era lo que tenía arriba de la primer torta del primer cumpleaños que cumplió mi hijo, que tiene 45. Lo tengo guardado, y tengo guardado batitas del que era chiquitito. Eso no me puedo deshacer de eso. ¿Cómo voy a deshacerme de eso? Antes se usaba el primer corte de pelo, estás cortando un mechón.
2: También.
1: ¿Y qué haces? ¿Lo tirás?
2: Y yo ahora, a mí me dieron el pelo de cuando peleé a Sofía, pero ahora no sé dónde está el pelo.
1: Ese no tengo ni idea dónde está el pelo. A veces pone prisión de carajo está.
0: Y pasan los años y vos no te acordás.
1: ¿Vos sabías que en una época nosotros los románticos de los 70, 80 poníamos una rosa
2: en un libro?
1: ¿Alguno de ustedes lo hizo?
2: No,
1: pues ya pasa. Pasan los años y no,
0: vos sabés. Yo en un secante puse una...
1: No, vos sabés. Vos sabés que queda. Pasan los años y queda perfecto eso. No se arruina.
0: Mira.
1: ¿No? Queda perfecto.
0: No se desintegra.
1: No, tiene perfume aparte.
0: Mira. ¿Sí? Qué bárbaro.
1: Vamos, los románticos de antes que tienen que volver a revivir. La semana de la dulzura, regalar una flor y que se la guarden.
0: Regalar una flor.
2: Bueno, ahora.
4: Nos mandan saludos. Nico nos dice: hola chicos, muchos saludos. Nicolás Godoy.
2: Nico, un saludo enorme. ¿Que está respondiendo sobre el tema de las preguntas o no? Nico no.
4: No, Nico no, se sumó recién. Nos manda
2: saludos. Ah, bueno. Nico, las consignas eran: si a vos te gusta, sos de lo que guardás esas cosas. Te doy un ejemplo.
0: No guardé más.
2: Compraste un par de zapatillas, la caja. ¿La guardaste o la tiraste? ¿Qué hiciste?
0: Si guardás la caja y calzas 41, traes la zapatilla y se guarda la caja.
2: Claro. No, ahora, con el tema de los electrodomésticos, porque hoy también van saliendo cosas nuevas. Entonces, yo entiendo lo que vos me decías, por ejemplo, de electrodoméstico, tal vez, no sé, de tu mamá o de tu papá, cosas
1: no,
2: capaz.
1: No, electrodoméstico no tengo.
2: No. Pero bueno, pero digo, las cosas hoy... Se van cada vez, la tecnología va avanzando.
4: Claro,
2: ¿no?
4: Lo que pasa es que él, creo que él decía las cafeteras,
1: claro,
4: que eran viejas, las cafeteras viejas.
1: Cosa antigua.
4: Claro, que no
0: son. ¿Verdad que había una cafetera?
1: No, que acá no hay, son italianas.
4: Claro,
2: esas sí las guardas.
1: No, digo que las dio.
2: Ah, esas son las que dio.
4: Claro.
0: Esas son buenísimas. Hay una cafetera que se le dice americana, que adentro tiene un filtro, sacan la tapa, adentro tiene un filtro, que cuando está caliente, ¿no? Lo tapas. Arriba tiene un botoncito
1: la cosa de vidrio.
2: Sí, de vidrio.
0: Te avisa cuando está el café.
2: Sí. Claro.
1: Anda a tirarle una pava a Guillermo.
0: No.
1: Una pava, él una vuelta lo explicó. Una pava que es para té. Esa queda para el té. No le ponen gas otra cosa porque le cambia el gusto. Esa es para el té, que esa pava es para tomar té. A cualquier inglés, pregúntale gente de origen que son de tomar té, o bueno, o a un chino, viste, ponele que no, eso es para el té, no es que le pone

0: El de los ocho hermanos.
1: Sí.
0: Eso que no voy a decir el chiste porque... Ocho hermanos.
1: Hablando de los chistes, bueno, es una de las que tenemos hoy de efemérides.
0: ¿Ah, sí?
1: Sí, pero
0: ¿esa
1: bueno.
0: qué, de la ni? No.
1: No, no.
0: Ah, de algo de eso, de los hermanos.
1: De los chistes, no, de los chistes. De los chistes.
0: Estamos en el espíritu.
1: Sí.
0: De esa, vos fíjate que tiene colores santos el anís.
2: Claro,
0: porque hay etiqueta azul, la etiqueta roja.
1: ¿Puedo hacer
0: me gusta la del azul, me gusta la.
1: ¿Puedo hacer una pregunta ya que estamos en el mes del Mundial? Sí. Justamente con la nota que estamos compartiendo con todos los que nos están viendo. Viste que siempre aparece el Mundial y parece que empiezan las promociones de los televisores.
0: Sí.
1: ¿Sí? Bueno, ahora la pregunta es, pero si hace 4 años vos cambiaste el televisor, ¿qué lo va a cambiar de nuevo el televisor?
0: Eso es porque si te calentás que va mal, lo tirás, le rompiste el televisor.
2: Sí, pero se rompen los televisores.
0: Pero ahora lo están regalando, no saben porque se lo van a meter todo en el bolsillo. Porque claro, porque ya estamos en la... Claro, ¿qué faltan? La 2 semanas, estamos a la mitad.
1: Claro,
0: ¿no?
1: Sí.
0: Y si no lo vendieron, entonces están mandándote, bombardeándote para que compre.
1: Pero también, digamos, más allá. Tienen...
0: Sí. ¿Qué están regalando? ¿Qué están haciendo? ¿Hay alguna baratija ahí?
3: No, estaba muy barato. Estuvo el hot sale antes que empezara el mundial. Lo estaban vendiendo muy barato. Casi
0: ¿muy barato cuánto es? El grandote, el de 1 metro ese que
3: y
0: tiene.
3: Mirá,
2: no,
3: estaba.
2: El de
3: 50. Sí, sí, con pulgadas. 50
1: pulgadas.
3: 500 lucas.
0: ¿Cuánto? 65.
3: 500 lucas estuvo. 550.
1: ¿El de 50 pulgadas?
3: 50 pulgadas.
2: Este Samsung, no se lo va a comprar porque
1: claro, se llama Samsung.
2: Catalizador.
1: Claro. Bueno, pero ahora, yo digo, para aquellos que nos están escuchando, digamos, si vos compraste un televisor, ponele hoy por el Mundial, dentro de 4 años, ¿qué? ¿Lo vas a cambiar?
2: Lo que pasa es que el sistema
3: claro,
2: cambia.
3: Claro, obsoleto.
1: ¿Y pero
2: está
1: qué?
2: El Android.
1: No, pero
2: aunque... Antes estaba el otro sistema. Había varios sistemas y a medida que se van evolucionando, van cambiando los sistemas.
1: Pero yo tengo un televisor que es de 42 pulgadas, 42.
2: Sí.
1: Lo compré en el año...
2: 86.
3: Todavía por el día de las palanquitas, ¿no? Para darle vuelta.
1: No, lo compré en el 2000... Creo, no me acuerdo si fue 2015 o 2016. O sea, va a ser 10 años que lo tengo ese televisor.
2: Bien.
1: ¿Eh?
0: Va bien.
1: No,
0: bueno.
1: No funciona.
0: Pues se compra de una.
1: No, sí. No, escuchá, pero lo tengo, pero digo.
2: Escuchá, digamos, tengo uno de 29 pulgadas.
1: El de armatote ese. Claro.
2: No lo puedo levantar.
1: Claro.
2: Lo dejé en el piso. Ya el viernes creo que se lo van a venir a buscar. Lo ofrecía todo, venía a buscar.
1: Y pues nadie. Ni para respuesto te sirve.
2: No, ni para
1: respuesto.
2: No sé para qué sirve. No.
0: ¿Y cómo suenan? Yo tenía un Philips que tenía 2 parlantes acostados, estéreo. Como suena.
2: Suena estéreo.
0: TV estéreo. Bueno, chicos.
1: Bueno, vamos a una pausa.
0: ¿Qué sé yo? A ver que está marcando cualquier cosa.
1: Menos 20, tengo efemérides, así que por eso. Si quieres, vamos a una.
0: ¿Hay algún cantante?
1: No, cantante no hay.
2: Erne, después de este tema.
0: Ah, está, lo tenés el de. Lo atamos con alambre de Ignacio Copani, lo tenés.
2: Ahí está.
0: Por ahí que aclararle a la gente que eso se escucha por la radio,
1: claro,
0: nada más.
1: Claro. Sí. Claro,
0: o sea, tienen que estar ahí en simultáneo, radio para el corte.
1: Mirá,
0: YouTube y cosas para el.
1: Justo me preguntaste si había cantantes. Mirá, cantante como efeméride de hoy, primero de julio, no. Pero ya que arrancamos julio y están todos los memes de julio.
0: Vino Julio.
1: Que venga Julio Iglesias. Vea. Así que de última le mandamos un.
0: Volvió Julio.
1: De Julio Iglesias.
2: Sí, que viene Julio entero.
1: Claro, ¿viste?
0: Sí. Volvió Julio.
1: Volvió.
3: Entero, dice.
1: Bueno, vamos entonces a un tema de vida y seguimos con prácticamente el último bloque de Factor de Cambio.
2: Este último bloque no se lo pierda. Hay un mensaje. ¿Lo pueden mandar?
1: ¿Hay un mensaje? Bueno.
2: Dale.
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solución. Buenas tardes, Parque Vida. Soy Yamila Cisneros. Quería participar por la remera y la bandera. Le dejo un saludo grande. Dios los bendiga mucho. Hasta luego.

Factor de cambio, saludos de parte de Andrés de Villa Adelina, en Villa Adelina. Quería participar por la bandera y por la remera. Saludos, bendiciones. Ernesto, Alberto, un abrazo.

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Hola, bendiciones. Dios los bendiga mucho. Bueno, espero que se encuentren bien. Quiero participar por la remera, para ganarme la remera. Soy Lucrecia General Belgrano. Así que, bueno, nada, les mando un cariño enorme, bendiciones y un gran abrazo a mi amado pastor Alberto. Anotame en el sorteo, Alberto. Dios los bendiga. Abrazo gigante.

0: Bueno, semana de la dulzura, arrancamos bien, bien románticos, arriba ahí los que escuchan Julito. Por la radio, Julio.
1: Mandamos Julito bien. Porque hoy es primero de julio y ya que hay tantos memes con Julio, bueno, ahí lo tenemos a
0: ¿cuántos,
1: Julio?
0: A ver cuántos Julios nos están escuchando. A ver si hay algún Julio, si hay algún Julio que nos está escuchando, automáticamente ese Julio participa por la remera y la bandera.
1: No hay muchos nombres, Julio. Yo me acuerdo que
2: cuando en una época era Julio César, Juan Antonio.
1: ¿Sí? ¿Pero conocés vos gente de Julio? ¿Se llama Julio?
2: ¿Julio? Sí, conozco. Conozco. A ver, era...
1: Grande,
0: claro. Joven. Vamos a poner una consigna, quién se llama Ernesto y no llama nadie, porque ahí nos va a quedar todos los premios acá. No hay Ernesto. Hasta un libro hicieron, la importancia de llamarse Ernesto, porque no hay Ernesto. En Cuba tenés que ir.
1: Ernesto son todos. El encargado del edificio que mi papá tenía en Mar del Plata, tenía un departamento, el encargado era Ernesto.
0: Sí, el lechero de Guillermo también, Ernesto Sánchez. Era el lechero. Pero no hay.
3: Están diciendo ahí. Acá en vivo que
0: Alberto, acá tenés que hablar.
3: Que Alberto, no, igual se puede salir por acá. Que Alberto se decida si quiere sándwiches de rúcula con jamón curó o chocotorta, nos dicen.
1: ¡Upa!
0: ¿Qué elegís?
1: Ya, son dos platos fuertes.
0: Sí, son pesados, son pesados los dos.
1: Son dos pesados.
2: Un pedacito.
1: Para, ¿quién nos mandó eso?
3: Yami nos pone.
1: No, Yami, yo te voy a decir una cosa. El que decide acá soy yo, porque él no puede, él no puede comer. Está mal, él no
0: puede comer. No, está prohibido.
1: Él está prohibido. Bueno, vamos a las efemérides.
0: Dale.
1: Bueno, vamos a las efemérides porque nos tenemos que ir, si no el programa vuela acá. Mirá. Ahora me tengo que poner los anteojos. Ya me parecía que no le.
0: Está bien, te ves más importante con los anteojos.
1: ¿Ah, sí? Bueno,
0: sí, te ves más importante.
1: Bueno, el primero de julio. El primero de julio es una fecha de gran relevancia histórica y cultural en todo el mundo. Entre los acontecimientos más destacados de hoy se encuentra el fallecimiento del expresidente Juan Domingo Perón en 1974 y las celebraciones globales del Día Internacional del Reggae y el Día Internacional del Chiste. Que te decía vos.
3: Te trajiste alguno, además.
2: Sí, seguro.
1: Bueno, después lo último de. Te cuento uno, si querés. Te cuento unos varios. Bueno. Ahora, sucesos históricos y políticos. En 1812, siempre como un día como hoy, ¿no? Primero de julio, primer relato de la revolución. El primer triunvirato en Argentina emite un decreto para redactar una historia. Filosófica de la Revolución de Mayo. Esta tarea dio origen al primer relato sistemático nacional a cargo de Gregorio Funes. En 1896, la muerte de Leandro Enalem, se suicida el abogado y político argentino, fue el principal fundador de la Unión Cívica Radical. En 1908, adopción del SOS, comienza a utilizarse de manera global la señal telegráfica de socorro SOS en código Morse, reemplazando a la antigua sigla CQD. En 1935, cuando vos naciste, Pacheco, ¿no?
0: Ya lo que se me ocurrió, que dicen, usted voy a hablar del Morse, hacer.
1: Sí.
0: Las radios antiguas hacían los ruidos, así que los estaría teatro. Bueno que lo hagamos, ¿no? Viene con un caballo ahí, ¿viste? Y hacemos los ruidos, volvemos a una radio retro, ¿no? Hacer los sonidos del.
2: Con la madera hacían el abrir y cerrar la puerta.
0: Claro, podemos hacer esos ruidos raros. Yo tengo una matraca también, si quieren la traigo.
1: Y ahora con la tecnología te sacan todos los ruidos por. Bueno. En 1935 nace el BCRA, que es formalmente sus funciones operativas el Banco Central de la República Argentina.
2: Yo iba a pensar, yo de pie iba a decir una compañía discográfica, RCA.
0: Bueno, Víctor, la del perrito.
2: Exacto.
1: Después, como dijimos, en 1974, fallecimiento de Juan Domingo Perón, muere a los 78 años el entonces presidente de la Nación Argentina. Su deceso provocó masivas manifestaciones de duelo popular en todo el país. Después tenemos nacimientos y cultura. En 1926... publicación de un clásico. Se publica en Argentina la célebre novela rural Don Segundo Sombra, de Ricardo Giraldes.
0: 100 años.
1: Ricardo, 100 años. El 2026, claro, 1926, 100 años.
2: Ricardo Giraldes. Lo conozco porque hay un pasaje a dos cuadras de casa que se llama, que tiene ese nombre.
1: Mira vos. Bueno, en 1961, ¿sabés quién nació? Lady Di. nace en el Reino Unido Diana Spencer, quien se convertiría en la emblemática princesa de Gales. Tanto que se habló ahora, mirá esta, en 1990, Marcelo Bielsa en Newell's. El loco Bielsa, ya que tanto se habló, pobre, de Marcelito.
0: Bueno, Uruguay, que se
1: asume por primera vez la dirección técnica del club rosarino, iniciando una era de grandes éxitos locales. Después, en el 2004, el adiós a Marlon Brando.
0: Marlon Brando.
1: Muere a los 80 años en Los Ángeles. El legendario actor estadounidense, protagonista de obras maestras como El Padrino y Apocalipsis Now. Y después tenemos lo último, conmemoraciones y días festivos. Día del Historiador se celebra en Argentina en recuerdo del decreto del primer triunvirato de 1812. Día del Arquitecto. Instalado, ahora que me acuerdo del arquitecto, la otra vez cuando Guillermo dijo, cuando fue el Día del Padre, que ya hoy hay Día del Arquitecto, Día del Arquitecto, instaurado en Argentina desde 1985 para reconocer a los profesionales del diseño y la construcción. Tenemos el Día Internacional del Reggae, homenaje mundial al género musical jamaiquino, declarado Patrimonio Inmaterial de la Humanidad por la UNESCO. Mira. Y como último, Día Internacional del Chiste, una jornada destinada a promover el humor y la risa en todo el mundo. Esas fueron las efemérides
0: de por un lo primero, menos así lo veo yo,
1: de primero de julio.
0: Guillermo Nimo, voy a decir algo, ¿no es cierto? Son malos los periodistas. ¿Sabes lo que hicieron algunos periodistas? Dijeron, a Bielsa lo recibió, cuando llegó a Uruguay, lo recibió una multitud. Mostraron el video, cuando salió no había nadie.
1: ¿En serio?
0: Por eso te digo, son mal, mirá las cosas. Había un auto ahí, no, tampoco bajó el del auto. Abrió la puerta, metió la cosa en el baúl, abrió la puerta y se subió y se fue.
2: Más allá de todo.
0: No miran las cosas, como decís vos, las cosas buenas no las miran, no fue y bueno.
2: Más allá de todo, con una altura, le contestó a los periodistas de los jugadores. Y no habló mal de los jugadores, sino los exaltó.
1: Defendió, ¿no?
2: Sí. Ah, Mulera. La verdad que es un tipo íntegro en cuanto que no soltó nada, porque podría haber dicho los jugadores no,
0: la verdad.
2: Cada uno de ellos, incluso hasta este que jugaba en River, que
0: de la Cruz. No, yo creo que hay que respetar a la gente. Entonces digo, bueno, no puede que él va a ir ahí para perder, no quiere.
2: No.
0: Pero viste esas cosas, una multitud lo recibió, cuando lo ves a él que sale, cuando sale afuera del aeropuerto, no había nadie. Entonces, viste, ¿sabes? Es una satírica.
2: Sí, mala. Chicos, siendo las 20:03 en este programa de Factor de Cambio,
1: que ya no tenemos que
2: selección,
1: ir.
2: A ver, si ustedes quieren, si no seguimos este maratón.
0: Bueno, pero antes, de cambio nocturno.
1: Antes nos escribe por YouTube Estela Gómez, dice, quiero participar por la camiseta.
0: Estelita querida, mi compañera, ¿no es cierto? Que tuvimos unos años, mi compañera que tuvimos unos años trabajando juntos los cultos del jueves.
1: Ah, mira.
0: Estela Gómez. Sí,
1: Estela Gómez.
0: Sí, cariños para ella.
1: Quiere participar en la camiseta.
0: Bien, dale, anótala. Mañana, todos estos que participan mañana
2: tienen que estar prendido
0: mañana en la radio para escuchar
1: la radio mañana. por YouTube o por
0: hacer el sorteo
1: por TikTok también o no
2: viene el famoso Lucho no
0: vamos a hacer el sorteo Riverito. El sorteo lo hacemos a las 12 de la noche.
2: ¿A las 24 horas?
0: No, lo hacemos al final
2: del programa.
0: El último bloque.
1: Pero bueno, tienen que ir comunicándose, como siempre. Aparte voy a traer otra nota así con consigna para que se vayan, para que vayan respondiendo y para que sea un ida y vuelta, que está bueno, ¿no?
0: Hablar. ¿Qué con traemos para que baje
1: la torta?
2: ¿Qué torta vas
1: a... Si querés, hace frío.
0: Tomamos
1: unos matecitos, algo de eso.
0: No, está Marisol, que es matera. ¿Dónde está Marisol, que no hablaste hoy para nada?
2: Marisol, mañana... Sí. Dos mates.
0: Dos. Claro. Pues si no, muy larga la vuelta.
2: Mañana, si me permiten, estoy con ustedes.
0: Sí, cómo no, tenés que estar.
1: Vení. Esta vez.
0: El día del sorteo, ahí vamos a sacar de la galera al conejo.
2: El papelito, sí. El bolillero. Esta... Yo no puedo participar, ¿no?
1: No, bueno, pues.
0: Nosotros somos modernos, metemos todo y revolvemos papelitos.
1: Bueno, vos no podés participar.
2: No, no, qué bárbaro que eso no
0: te... Familiares tampoco.
1: Familiares tampoco. Este...
0: Importante.
1: Pero mañana venís, vení que...
2: Mañana venimos y mañana vamos a traer anuncios de lo que viene para Factor de Cambio, con los cursos, con todos los anuncios que hay. Y bueno, el domingo, imperdible. Imperdible. Así que nos encontramos.
0: ¿Cómo era la canción? Vení conmigo. Que de la mano de Scaloni vamos a salir campeones.
1: Bueno, ¿nos tenemos que ir entonces?
0: Tenemos que ir, ¿no?
1: Bueno, yo me voy despidiendo entonces.
0: ¿Sí?
1: Sí.
0: Y tenemos, bueno, vamos a despedir.
1: Ya
0: se despidió.
2: Master.
1: Jerez se fue. Tenía un asunto. Y ahora está Darío el misionero, que está en este momento está tomando...
0: ¿Por qué el misionero? ¿Sos de Misiones?
1: Claro.
2: Ah, es de Misiones.
0: Sí. Darío de Misiones.
2: Claro.
0: Darío, misionero también. También sos misionero.
2: Y este está todos los días acá.
0: Ah, bueno, está bien.
1: Sí. Sí, en este momento está tomando el control de todo.
0: Ah, pensé bien. Que estaba tomando. bien ahí. ¿Por qué misionero tiene que tomar mate, no? ¿Por qué misionero no toma mate? ¿Te la mandan la yerba o encontrás yerba acá? Te la mandan.
1: Hay algunos que se canalizan. Que te mandan mate. Sí. Pero bueno.
3: ¿Me despido yo entonces?
1: Bueno, me despido yo. Gracias por aquellos que todos los que participaron mandaron mensaje y todo. Mañana igual los esperamos porque hacemos el sorteo. Así que Dios los bendiga mucho. Gracias por este hermoso programa que hicimos todos juntos, porque nosotros sin ustedes no somos nada. Así que gracias.
0: Comunidad.
1: Así que nos vemos mañana 18:30 en Factor de Cambio.
0: Me despido yo, así se despiden ustedes después último. Saludo para allá, saludo para acá. Chau, buenas noches, que descansen, tengan paz.
3: Bueno, me despido también de Eduardo Sanabria en este programón de Factor de Cambio. Dios lo bendiga grandemente.
2: Muy bien, Eduardo Ernesto, el señor Eduardo, el misionero Darío y Jeremía, que se fue para la casa, Marisol.
1: A mí me dejó
2: toda la selección.
1: Me dejó tirado a mí.
2: De Factor de Cambio. Le damos gracias por, como dijo Edu, sin ustedes ahí. Nosotros acá no hacemos nada. Así que los queremos y esperemos que mañana nos estén comunicando al 11 40 79 24 02, y que gane Argentina el viernes.
1: Así obvio, que, vamos Argentina.
2: Dios los bendiga mucho, y si problemas hay, Jehová ve. Jehová responde.
1: Amén. Gloria a Dios.
2: Chau.
0: Muy bueno. Dice en el aire.
2: Factor de cambio.

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